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1: Actualizamos los datos meteorológicos. En tu ciudad, Punta Alta, Puerto Belgrano.
2: Su radio le da la hora.
3: 21 horas, 6 minutos.
2: La temperatura, 12 grados.
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3: ¿Por qué deberíamos comer chocolate más de una vez a la semana? Consumir el chocolate al menos una vez a la semana puede ayudarnos a disminuir el riesgo de desarrollar una enfermedad cardiovascular. Así lo ha dejado claro un estudio reciente publicado en la Revista Europea de Cardiología Preventiva de la Sociedad Europea de Cardiología. La investigación está basada en el análisis combinado de 6 estudios realizados en los últimos 50 años a un número total de 336.290 participantes que habían informado sobre su consumo de chocolate. Los resultados demostraron que tras 9 años de seguimiento, al menos 14.043 participantes desarrollaron una enfermedad de las arterias coronarias, mientras que otros 4.667 sufrieron un infarto gracias al progreso de la enfermedad coronaria. Pero otro dato ha llamado la atención de los autores. Las personas que declararon consumir el chocolate más de una vez a la semana tuvieron un riesgo un 8% menor de desarrollar la enfermedad, en comparación con otros pacientes que afirmaban consumir menos cantidades de este dulce. Nuestro estudio sugiere que el chocolate ayuda a mantener en buen estado los vasos sanguíneos del corazón, ha dicho Chayakri de Kritanawon, miembro del Baylor College of Medicine en Houston, Estados Unidos, y autor del estudio. El chocolate contiene nutrientes cardiosaludables tales como los flavonoides, la metilxantina, los polifenoles y el ácido esteárico, que reducen la inflamación y aumentan el colesterol bueno, añadió el médico cardiólogo. Eso sí, los investigadores también han dejado claro que pese a esta bondad es importante apostar por un consumo moderado de chocolate, aunque no se ha determinado a ciencia cierta la cantidad óptima. Una cantidad moderada de chocolate puede proteger las arterias coronarias, pero es muy probable que las grandes cantidades no. Las calorías, el azúcar, la leche y las grasas que contienen los productos disponibles en los comercios necesita ser revisada, sobre todo para personas con diabetes y obesidad, alertó Kritanawon.
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8: Raíces y fundamentos de nuestra fe.
9: ¿Sabe lo que es la fe?
10: En Hebreos 11:1 dice: es pues la fe la certeza de lo que se espera, la convicción de lo que no se ve.

0: ¿En quién tenemos que tener fe?
1: En Romanos 10, del 8 al 10, dice: ¿Más qué dice? Cerca de ti está la palabra, en tu boca y en tu corazón. Esta es la palabra de fe que predicamos. Que si confesares con tu boca que Jesús es el Señor, y creyeres en tu corazón que Dios le levantó de los muertos, serás salvo.
2: Porque con el corazón se cree para justicia, pero con la boca se confiesa para salvación.

Hola, bienvenidos. Aquí los principales títulos del momento. Radio Mitre. El FMI bajó su pronóstico para la economía argentina y detalló que espera un crecimiento de 2,1%. El FMI recortó 1,4 puntos su estimación prevista para el PBI nacional, siendo que la revisión responde a indicadores de actividad desfavorables en medio de las negociaciones claves del ministro Luis Caputo por más desembolsos. Las actualizaciones de las cifras publicadas en el informe semestral de Perspectivas Económicas Mundiales, World Economic Outlook, presentado en Bangkok, Tailandia, en el marco de una cumbre de ministros de Economía y banqueros centrales. C5N, nuevo arresto. Detuvieron en Perú al tío de Pequeño J, acusado del triple crimen de Florencio Varela. Luis Alan Valverde Rodríguez, conocido como Papá, tenía un pedido de captura nacional e internacional a raíz de la causa que investigan los asesinatos de Brenda Lorelei del Castillo, Morena Verdi y Lara Morena Gutiérrez, ocurridos en septiembre de 2025. Infobae, enriquecimiento ilícito. Piden enviar un exhorto a Suiza en la causa que investiga a Chiqui Tapia. Se busca información de transferencias de la FIFA por 189 mil dólares. Lo solicitó el fiscal federal Gerardo Policita, entre otras medidas de prueba, en la investigación abierta al titular de la AFA en su rol como funcionario público en el SEAMSE. Esto pasa en la Argentina y en el mundo. Hasta la próxima.

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Hola, bienvenidos. Aquí los principales títulos del momento. Ámbito, presupuesto. Comenzó el debate y ya se prevé el llamado a sesiones extraordinarias para aprobarlo. El oficialismo presentó una hoja de ruta con la que no quedaría plazo para que el Senado lo trate antes de que termine el periodo de ordinarias. El secretario de presupuesto, Carlos Guberman, negó que sacarán los artículos que eliminan el nomenclador en discapacidad, que haya recesión y destrucción de empleo. El canciller. Los alegatos del juicio por la muerte de Maradona. Mario Baudry, representante del hijo menor del 10, aseguró que una banda de irresponsables le ocasionó el fallecimiento al astro y solicitó la absolución de Di España, un perejil en el expediente. Con un solo diurético se hubiera salvado, una pastilla que Leopoldo Luque no le quiso recetar y Agustina Kasachov no le quiso dar, afirmó el abogado ante el Tribunal Oral Criminal número 7. También responsabilizó al psicólogo Carlos Díaz por el aislamiento del exjugador durante la internación domiciliaria en la que murió el 25 de noviembre del año 2020. C5N, el Papa León XIV fue operado de un nódulo pulmonar en Roma y comenzará su recuperación. El sumo pontífice fue sometido a la intervención quirúrgica en la previa de su viaje previsto para Argentina. Los médicos consideraron oportuno hacerlo cuanto antes y explicaron que el posoperatorio llevará entre 7 y 10 días. En el mediodía de Argentina se confirmó que la operación fue un éxito. Esto pasa en la Argentina y en el mundo. Hasta la próxima.

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4: Hoy continúo respondiendo a la pregunta del joven que he venido atendiendo durante 2 días consecutivos. La pregunta de hoy es muy sencilla, en pocas palabras la he sintetizado así: ¿con quién me caso? Me dice este joven: tengo deseos de casarme, pero no encuentro esa mujer que busco, y cada día que pasa creo que la gente es más mala. Joven, usted está confundiendo las cosas. El hecho de que usted está algo amargado porque no encuentra una mujer con quien casarse, no quiere decir que por eso la gente sea tan mala. A veces cuando uno está frustrado, se desespera y comienza a pensar que todo el mundo es maligno y que la culpa de sus problemas están allí afuera, que es culpa de otro. Joven, no. Usted no se amargue. En primer lugar, Dios le ama. Le he dicho en los 2 días pasados que usted debe recibir a Cristo en el corazón. ¿Lo ha hecho o todavía no? Si todavía no lo ha recibido a Cristo en su corazón, ¿qué está esperando? ¿Cuánto tiempo más pasará antes que usted empiece a cambiar su manera de ser? O mejor dicho, que Dios le cambie su manera de ser. ¿Cuánto tiempo piensa esperar? El primer paso para encontrar la mujer que busca, la mujer que Dios tiene preparada para llenar sus necesidades, la mujer que Dios ha preparado para que usted la ame, la cuide, la quiera y satisfaga las necesidades de ella, esa mujer, Dios se la puede poner en su camino. Y Dios, en mi opinión, está ansioso de hacer que el hombre y la mujer ideal se encuentren en el camino de su vida. Digo la mujer ideal, pero no quiero decir perfecta ni el hombre perfecto, ¿eh? No nos engañemos. Digo ideal en el sentido de que encaja para el bien de ambos. Ahora, ¿sabe lo que dice la Biblia? Y le hablo como si usted ya hubiera recibido a Cristo, ¿eh? La Biblia dice: deleítate a sí mismo en Dios, y Él te dará las peticiones de tu corazón. Ahora, la petición de su corazón obviamente es: Dios, dame una mujer, dame una esposa que me ame. Usted dice una mujer, cuidado, ¿eh? Ojalá que no esté pensando en tener una relación puramente física, sexual, emotiva. Mire, usted nunca va a encontrar satisfacción ni verdadero amor si juega con su sexualidad. El secreto está en entregarse a una mujer o a un hombre como la Biblia enseña. Un hombre y una sola mujer hasta que solo la muerte los separe. Ahí está el secreto de la intimidad, el verdadero amor, el verdadero calor, el completarse el uno al otro, el satisfacerse el uno al otro. ¿Usted está caminando con Dios, joven? Si usted está caminando con Dios, deleítese en Dios. Esa es la clave, es la condición. Usted se deleita en Dios y al momento indicado, apropiado, usted de repente va a encontrarse con esa joven. Si está en el plan de Dios que usted se case, y yo creo que sí, porque usted desea casarse, se va a encontrar con esa mujer y el Señor en su alma, usted va a sentir la convicción de que esta es la joven con quien usted se debe casar. Usted pregunta si hay un Dios. Por supuesto que hay un Dios. ¿Para qué vamos a perder tiempo argumentando que si hay o no hay Dios? Dios es Dios. Él creó los cielos y la tierra. Él quiere ser su Padre espiritual. Y Él es justo. Y a su debido tiempo Dios castiga a los injustos. No se preocupe, joven. Usted camine con Dios.
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Hola, bienvenidos. Aquí los principales títulos del momento. Ámbito. La inflación de septiembre fue del 1,9% y acumuló 33,4% en los últimos 12 meses. Así se aleja la promesa del gobierno. El Instituto Nacional de Estadísticas y Censos dio a conocer hoy a las 16 horas el índice de precios al consumidor del noveno mes del año, que se aceleró con respecto a agosto. Radio Mitre. Investigan transferencias de la FIFA y camioneros a Chiquitapia por la causa de presunto enriquecimiento ilícito. La Fiscalía pidió precisar el origen de tres giros por casi 190 mil dólares y el motivo de 37 acreditaciones realizadas por el sindicato entre 2016 y 2019. El fiscal Gerardo Policita pidió información sobre transferencias de la FIFA, depósitos del sindicato de choferes de camiones y otros movimientos bancarios que buscan contrastar las declaraciones juradas del dirigente. Canal 26. El Reino Unido reforzó la protección a empresas que operan en Malvinas. Son libres de actuar sin coerción. El secretario de Exteriores británico habilitó la explotación petrolera de Sea Lion en las islas. Poco antes, el gobierno había oficializado el pedido de medidas provisionales ante el Tribunal Internacional del Derecho del Mar. Esto pasa en la Argentina y en el mundo. Hasta la próxima.

apláudele fuerte a él. Gracias, Henry. Si es aplausos para nosotros, está bien, pero si es para él, tiene que dárselo más fuerte.

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noticias, esto pasa en la Argentina y el mundo. El canciller, el Vaticano comunicó que al Papa León XIV se le extirpó un tumor maligno del pulmón. La información fue suministrada poco después de las 17 de la Argentina, dos horas después de que la oficina de prensa de la Santa Sede señalara que la intervención quirúrgica en el Policlínico Gemelli había sido un éxito. A 24, el Gobierno Nacional nombró este martes a Diego Mazarajian como nuevo secretario nacional de discapacidad en reemplazo de Pablo Delicia, quien continuó internado tras el accidente de tránsito que sufrió a fines de septiembre, pocos días después de asumir el cargo. La decisión fue comunicada por el Ministerio de Salud, desde donde explicaron que el cambio busca fortalecer los mecanismos de control, continuar las auditorías para asegurar una administración eficiente de los recursos y mejorar el acceso a las prestaciones para las personas con discapacidad. Deportes, TIC Sport, Copa Sudamericana. Leandro Paredes evoluciona favorablemente de su desgarro y se ilusiona con estar en la vuelta ante Vasco da Gama. Pese a que se lesionó hace apenas 4 días y lo normal es que le demande al menos 3 semanas a volver a las canchas, el capitán de Boca podría arriesgar su físico en busca de la final del certamen continental. En cualquier momento volveremos con más noticias.

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1: Actualizamos los datos meteorológicos. 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
2: Su radio le da la hora. 23 horas, 41 minutos. La temperatura, 11 grados.
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0: I want to encourage you. I want to say this to you.
1: Les quiero animar.
0: Dream big dreams.
1: Sueñen sueños grandes.
0: God is so much bigger than we think.
1: Dios es tan inmensamente más grande de lo que pensamos.
0: And he wants to do exceedingly abundantly beyond what you could ever dream or think.
1: Y él quiere hacer muchísimo más abundantemente de todo lo que tú pides o piensas.
0: So, you know, the earth needs a bunch of radical dreamers.
1: Sabes que la tierra necesita un montón de soñadores radicales.
0: The nations of the earth need a bunch of radical dreamers.
1: Las naciones de la tierra necesitan un montón de soñadores radicales.
0: That just happen to believe.
1: Que suele ser que creen.
0: I said that just happen to believe.
1: Que resulta que creen que Dios los puede usar.
0: I love the stories.
1: A mí me encantan las historias.
0: Of all the insignificant little people in the Bible.
1: De toda la gentecilla insignificante de la Biblia.
0: That one day God just exploded them on the scene. You're like, ah!
1: Que un día Dios los explotó en el escenario.
0: And have changed the nations.
1: Y que ha cambiado las naciones.
0: So you guys dreaming a little bigger this afternoon.
1: Así que vamos a soñar un poquito más grande esta tarde, ¿está bien?

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0: actualizamos los datos meteorológicos. En tu ciudad, Punta Alta, Puerto Belgrano.
1: Su radio le da la hora. 0 horas, 25 minutos. La temperatura, 11 grados.
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3: ¿Qué tal, querido amigo o amiga del programa Cruzada con Luis Palau? De esta forma damos comienzo a una nueva presentación de este nuestro espacio y punto de encuentro en la radio, en donde estudiamos diariamente la Biblia, la Palabra de Dios, de la mano, como siempre, del conferencista internacional Luis Palau. Mi nombre es Jorge Escopazo y en este día voy a estar trayéndole la primera parte del mensaje La Vida Secreta. Así que, como siempre, le recomiendo que tome su Biblia para aprovechar mejor el tiempo que pasamos juntos.
4: Todo el mundo sabe que la vida secreta, la vida íntima del ser humano, determina todo lo que será durante su vida entera. Los psicólogos hoy en día nos afirman que la mentalidad, o sea, la personalidad, la persona íntima del ser humano, hace que produzca reacciones de acuerdo con sus pensamientos. Si una persona tiene un carácter que piensa siempre pensamientos negativos, entonces probablemente va a ser un fracasado en la vida. Si la persona, por otro lado, tiene una manera de pensar positiva, lo más probable es que tenga grandes triunfos en la vida. Una persona que ha llegado a la cúspide de los buenos resultados en la vida generalmente es una persona que tiene una actitud positiva hacia la vida. El viejo y sabio Salomón, inspirado por Dios, decía: como un hombre piensa en su corazón, tal es él. Sí, la vida secreta de cada uno de nosotros es la vida verdadera. Lo que el hombre es, lo es en lo secreto de su corazón. Por supuesto que todos somos artistas hasta cierto punto. Mantenemos una apariencia, nos colocamos una máscara, pretendemos ante los demás ser una cosa que a veces no somos. Pero lo que somos, somos. Y cada uno de nosotros sabe lo que verdaderamente es, porque lo siente y lo sabe en lo íntimo de su corazón. La vida secreta, en realidad, al fin de cuentas, determina la vida pública también. El viejo y conocido Martín Lutero decía: haber orado bien es haber estudiado bien. Y este Lutero, que tanto hizo por cambiar la faz de Europa hace algunos centenares de años, este Lutero, digo, se levantaba a las 4 de la mañana para meditar, para tener devociones personales, para desarrollar la vida secreta. El grande y conocido Dwight Moody, predicador famoso y reconocido en el mundo del siglo pasado, Dwight Moody se levantaba a las 5 de la mañana, aun cuando estaba en los hoteles en las grandes ciudades en víspera de sus campañas. Pero en particular cuando estaba en su casa de campo donde vivía entre campañas, Moody se levantaba a las 5 de la mañana, abría el libro sagrado, la Biblia, lo leía, lo meditaba, nutría su alma, alimentaba su espíritu, desarrollaba su intelecto y se preparaba en todo sentido emocional, espiritual y moral para ser un mejor hombre y de esa manera para ser un mejor siervo de Dios también. El reconocido hombre de Dios, que hoy todavía está sirviéndole, Billy Graham, dice que cada mañana, sin falta, se levanta y lo primero que hace es leer 5 salmos, un capítulo del libro a los Proverbios y por lo menos un capítulo de uno de los Evangelios. Con razón que tiene tanto poder con Dios y con los hombres. Con razón que Dios lo usa de una manera tan poderosa. Es un hombre de integridad, es un hombre de poder espiritual y moral. El reconocido hombre que se llamaba Jorge Müller, de origen alemán, pero que luego fue a vivir a Inglaterra, y que, de una manera extraordinaria, tenía un orfanato en el cual 2000 niños vivieron por más de 50 años, 2000 niños, digo, constantemente entre los que iban y venían. Este grande y conocido Jorge Müller se levantaba a las 4 de la mañana también. Y lo primero que hacía era, de nuevo como los demás, abrir la Sagrada Escritura, la Biblia, y pensar y meditar y masticar espiritualmente lo que leía en la Palabra de Dios. Y con razón que Jorge Müller tenía una fe, pero una fe que movía el brazo de Dios. Él alimentó, por así decirlo, a 2000 huérfanos constantemente por 50 años. Pero ¿sabe una cosa? Jorge Müller nunca le pidió a ser humano alguno un centavo para alimentar a sus huérfanos. Él, desde las 4 hasta las 8 de la mañana, de rodillas generalmente, en su oficina, hablaba con Dios, oraba a Dios, en una palabra, desarrollaba la vida secreta. Y yo le digo en este día lo que yo practico. La vida secreta determina la vida pública. Si yo no camino cada día muy cerca de Dios y no nutro y alimento mi alma, le digo una cosa, yo fracasaría. Por eso le hago una sugerencia. Mantenga sus cuentas al día con Dios. Más aún, mantenga sus cuentas al minuto con Dios. Que no haya entre usted su vida secreta y su Creador, su gran Dios, que le ha hecho a usted un ser humano, una persona moral, una persona responsable, un espíritu. Mantenga al día sus cuentas con Dios, al minuto. No permita que haya una sombra entre usted, su conciencia, su vida secreta y su Creador. Porque no hay la menor duda, y los psiquiatras hoy lo están afirmando, aunque la vieja Biblia ya lo decía hace muchos años, digo vieja pero siempre viviente, que la conciencia manchada, una conciencia que le acusa a un individuo de mal obrar, es una enfermedad que afecta toda la personalidad. Hay personas, padres de familia, que son violentísimos. Gritan a su esposa, golpean a sus hijos, hasta cierto punto son peligrosos en una familia. ¿Sabe por qué? No es que sean maliciosos, sino que su conciencia los tiene bajo tal presión y opresión, no tienen descanso en su vida secreta, de tal manera que revientan, por así decirlo, como decimos comúnmente, explotan en familia cuando su conciencia no está bien con Dios. Y le voy a ser sincero para que vea que no estoy especulando. Esa también es mi experiencia personal, en mi familia, en mi casa. Cuando yo no estoy en una íntima relación con mi Dios, cuando mi vida secreta no es lo que debe ser, yo también, parece que me resulta mucho más fácil a mí perder los estribos, perder la paciencia con mis hijos, con mis amigos. Y si usted encuentra la misma situación en su vida, entonces sea sincero y reconozca que hay una cuenta no arreglada con su Creador. Su vida secreta no está en estado saludable. Usted me dice, pues ahí está mi problema, señor Palau. Usted me dice, ¿cómo hago para mantener mis cuentas al momento con Dios? Cuando pierdo los estribos, cuando digo una mentira que no debiera decir, o alguna cosa similar, cuando codicio, cuando insulto, cuando odio, ¿cómo puedo resolver el problema de mi conciencia? Me alegro que me haya hecho la pregunta, porque la respuesta vale oro. ¿Se la doy en una frase bíblica? Permítame que se lo dé. En Primera de Juan capítulo 1, en su Nuevo Testamento, usted va a leer estas palabras.

0: mantenga sus cuentas al minuto con Dios. Como un hombre piensa en su corazón, dijo el sabio Salomón, tal es él. ¿Qué tal es usted en este día? Ojalá que sea una persona con la conciencia tan limpia y sus cuentas con Dios tal al minuto que siempre esté alegre, siempre sea feliz y comunique esa felicidad a los demás, porque usted y yo estamos rodeados de personas que están buscando esa paz y esa felicidad también.
1: Para ponerse en contacto con Luis Palau y hacerle llegar sus comentarios o sus preguntas, escríbale a la dirección de correo electrónico consejos@luispalau.net. consejos@luispalau.net. Si prefiere hacerlo a través del correo postal, escríbale a Luis Palau, apartado 15, Ciudad de Guatemala, Guatemala. Llegamos hacia el segmento de la música. Hoy nos va a acompañar Jesús Adrián Romero con la canción Mi Día.

Así nos acompañaba Jesús Adrián Romero por el segmento musical de nuestro programa con esta preciosa melodía titulada Mi Día. De esta forma estamos llegando al final, pero no quería despedirme sin antes recordarle que si usted conoció al Señor Jesucristo como su Salvador personal a través de alguno de los ministerios de la Asociación Luis Palau, yo le invito a que nos escriba, nos cuente de su decisión haciéndolo a la dirección de correo electrónico testimonios@luispalau.net. Para Luis va a ser de mucha alegría saber de su decisión y poder estar en contacto con usted, así que yo le invito a que nos escriba. Mi nombre es Jorge Escopazo. Fue un placer acompañarle en este día. Si el Señor lo permite.

0: Y nos vamos a reencontrar en nuestra próxima presentación. 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
1: Amigos oyentes, muchas gracias por su fina sintonía al programa de este día. Les estaremos esperando muy pronto para el próximo programa Cruzada con Luis Palau. Hasta entonces, recuerden las palabras de nuestro Señor Jesús. Felices los de corazón limpio, pues ellos verán a Dios.

¿Lo puedes ver? Yo lo puedo ver. Yo puedo ver a muchos, multitudes, multitudes que son atraídos por la voz del amor de Jesús, diciéndoles: ven, ven, si tus pecados fueren rojos como la grana, como la nieve serán emblanquecidos. No temas, porque yo te redimí, te puse nombre, mío eres tú. Acércate confiadamente hasta el trono de la gracia para alcanzar misericordia y hallar gracia para el oportuno socorro. Aleluya.

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0: Hola, mi amigo oyente. Le habla y saluda Ángel Buongiorno Vigil. En esta oportunidad presentando al conferencista internacional Luis Palau con un mensaje que ha titulado La muerte y el cielo.
1: Cuando uno se muere, le pueden echar rosas, pero ¿a dónde se fue el alma? ¿El alma a dónde va cuando alguien muere? Mi papá murió cuando tenía 34 años de edad. Cuando mi papá murió, yo me acuerdo, tenía 10 años, cantamos un himno viejo cristiano que dice: cara a cara espero verle, más allá del cielo azul, cara a cara en plena gloria, yo veré al Señor Jesús. ¡Qué diferencia grande cantar himnos de desesperación humana y cantar himnos que lo vamos a ver a nuestro Señor Jesucristo allá en el cielo, los que lo tenemos en el corazón! Cuando nos morimos hay solo dos destinos: o el cielo, que es la casa de nuestro Padre Dios, o el otro lugar que a mí no me gusta mencionar, pero que hay que mencionarlo de vez en cuando, el infierno eterno. Y todos van a ir al morir a uno de esos dos lugares. No hay lugar intermedio. Dice la Biblia, está establecido a los hombres que mueran una vez y después el juicio. Ah, queridos amigos, nos hace bien pensar en el cielo. Yo quiero hablar del cielo, la casa de nuestro Padre Celestial. Y quiero leer un pasajecito, uno querido. Cuando mi papá murió se leyó y siempre me gusta leerlo. Juan 14. Los que ya son de Cristo, para que se regocijen. Los que todavía no lo son, para que esta noche sepan que sí hay oportunidad. Hay oportunidad esta noche de cambiar de rumbo y de entrar al camino que lleva al cielo. Escuchad lo que dice la bendita palabra de Dios. Dijo Jesús, no se turbe vuestro corazón. Creéis en Dios, creed también en mí. En la casa de mi Padre muchas moradas hay. Si así no fuera, yo os lo hubiera dicho. Voy pues a preparar lugar para vosotros. Y si me fuere, dice Jesús, y os prepararé lugar, vendré otra vez y os tomaré a mí mismo, para que donde yo estoy, vosotros también estéis. Y sabéis a dónde yo voy, y sabéis el camino. Le dijo Tomás, Señor, no sabemos a dónde vas. ¿Cómo pues podemos saber el camino? Jesús le respondió, yo soy el camino, y la verdad, y la vida. Nadie viene al Padre sino por mí. Si me conocieses a mí, también a mi Padre conocerías. Y desde ahora le conoces y le has visto. Alabada sea la palabra del Señor. Él invita a todo aquel que quiere, crea en mí y tiene vida eterna. Ahora, queridos amigos, el enemigo más tenaz de la humanidad es universalmente temida. La gente vive obsesionada por el tema de la muerte. Procuramos olvidarla, procuramos enterrarla. Pero la muerte sigue avanzando, cosechando, no perdonando a nadie. La muerte es cínica, cruel, y toca a ricos y a pobres, y todos sucumben y nadie escapa a las garras de la muerte. Los únicos que van a escapar las garras de la muerte son los que vivimos cuando regrese el Señor Jesucristo. Y a lo mejor si Él viniera esta noche, qué lindo sería ir a estar con Cristo, lo cual es mucho mejor. Qué lindo que sería. Queridos amigos, los que conocen Biblia saben muy bien que Jesucristo y el apóstol Pablo repetidamente dicen que Cristo va a volver como un ladrón en la noche. ¿Cómo vienen los ladrones? No anuncian su venida. Y Jesucristo ha escogido venir de sorpresa. Dice la Biblia que va a regresar en las nubes del aire, con el grito de Dios, con la trompeta del arcángel. En un parpadear de ojos, va a venir en las nubes del aire. Y los que murieron en Cristo, todos los que han muerto, millones y millones, y todos los bebecitos y todos los demás que han muerto en Cristo, van a venir con el Señor Jesús en las nubes del aire. Y en un momento, en el sonar de la trompeta, porque sonará la trompeta. Los muertos en Cristo, sus cuerpos resucitarán primero. Y se van a unir cuerpo, alma y espíritu. Y nosotros los que quedamos, dice San Pablo, los que vivimos, seremos transformados en un abrir de ojos. Y seremos llevados y arrebatados para encontrar al Señor en el aire. Y así estaremos siempre con el Señor. Esta es la esperanza del cielo y la vida eterna que el Señor nos ha dado. Queridos amigos, ¿qué es la muerte? ¿Qué hay más allá? ¿Qué pasa cuando muere su tía, su abuelita, su mamá, su hijito? ¿Qué es lo que pasa? La Biblia dice que somos creados en tres partes, ¿se acuerdan? Cuerpo, alma y espíritu. El cuerpo es temporario, es la casa de nuestra alma y de nuestro espíritu. San Pablo dice que el cuerpo es nuestra casa temporal, que va a pasar. El cielo es nuestra casa eterna. Y la Biblia enseña que cuando alguien se muere, cuando murió mi papá hace tantos años, el cuerpo estaba allí en un cajón en Argentina. Pero ¿dónde estaba mi papá? Mi papá se había ido a estar con Cristo, lo cual es mucho mejor, dice la Biblia. Cuando uno muere, si es cristiano, si ha recibido a Cristo en su corazón, no digo que sea de iglesia, sino que lo tenga a Cristo en el corazón. Cuando uno lo tiene a Cristo, al momento de cerrar los ojos sobre la tierra, su alma, su espíritu, su verdadero ser, pasan a estar con Cristo. El cuerpo queda en la tierra, enterrado o en el mar o donde sea. Y cuando el Señor resucite, nuestro cuerpo será un cuerpo nuevo, como el cuerpo de la resurrección de Jesús. Dice la Biblia, seremos semejantes a Jesús porque le veremos como Él es. ¡Qué linda la esperanza que nos ha dejado el Señor! Y queridos amigos, hay tres tipos de muerte en la Biblia. Primero, la muerte espiritual. Adán y Eva, los primeros padres, pecaron y murieron ahí nomás. No quiere decir que tuvieron un síncope cardíaco y que cayeron muertos. Murieron espiritualmente. ¿Qué es la muerte? La muerte es separación. Quedaron separados de Dios. Murieron. Un poeta venezolano, cuyo nombre no lo tengo, un venezolano dijo: muertos son los que tienen muerta el alma y viven todavía. Qué bien dicho, ¿no es cierto? Muertos son los que tienen muerta el alma y viven todavía. ¿Qué es el alma muerta? El alma muerta no quiere decir que se esfumó como una nube, quiere decir que está separado de Dios. Y cuando uno está separado de Dios, es como estar muerto, porque el alma, el espíritu, están muertos. Uno come y estudia y pasea y baila y hace lo que quiere, el incrédulo sin Cristo, pero su alma está muerta. Segundo, la muerte física. ¿Qué es la muerte física? La separación de nuevo, pero esta vez entre el espíritu y el alma, que se separan del cuerpo. Y luego la Biblia habla de la muerte eterna. ¿Qué es la muerte eterna? Es lo más horrible del universo. La muerte eterna es la separación eterna de aquellos que mueren sin Jesucristo. Y por eso Jesús lo llama el infierno, el lago de fuego, donde su fuego no apaga, su gusano no muere. Es una separación eterna, es horrible. Por eso decimos esta noche, hay oportunidad de salvar el alma. Hay oportunidad. Hay oportunidad de ir al cielo. Y todo es un regalo de Dios por la cruz y resurrección de Jesús. Ahora, queridos amigos, ¿por qué le tenemos tanto miedo a la muerte? Primeramente porque el aguijón de la muerte es el pecado. La persona que muere sin Cristo sabe que al morir sin Cristo está perdido para siempre. Aunque diga que es ateo, en su alma lo sabe. El aguijón, la punza del pecado es la muerte. Y luego le tenemos miedo a la muerte porque el incrédulo sabe que después de la muerte viene el juicio. Para nosotros los cristianos no le tenemos miedo a la muerte. Y sin embargo la muerte es un enemigo, dice la Biblia, porque ese no fue el plan original de Dios. Dios nunca quiso que tuviésemos que morir, pero por el pecado tenemos que separarnos

algo en el alma donde uno nace, que uno ama su país. Aunque se vaya a vivir al exterior, algo siempre queda. La familia, el idioma, la historia, los paisajes del país. Y el cielo es nuestra patria celestial. La Biblia lo llama una patria mejor, una patria mejor. Segundo, la Biblia llama al cielo una ciudad. Dice que Abraham y ellos buscaban una ciudad, la Jerusalén celestial, llena de muchos millares de ángeles. Dice la Biblia que Abraham esperaba la ciudad que tiene fundamentos, cuyo arquitecto y constructor es Dios. Y luego dice la Biblia que el cielo es una herencia mejor y perdurable, eterna en los cielos. Muchos de nosotros soñamos con que algún tío rico se muera por ahí y nos deja la herencia, ¿no es cierto? Uno siempre medio sueña que viene un abogado o una carta y dice, tienes un tío rico que se murió en Francia y te dejó 100 millones de dólares. Y uno dice, ay, ay, ay, qué lindo que sería. Pero el Señor dice que Él tiene una herencia eterna en los cielos que es mejor que cualquier herencia aquí en la tierra. Una herencia eterna. Y luego la Biblia dice que el cielo, en el cielo, los que somos de Cristo, tenemos un gran sumo sacerdote que penetró los cielos, que abrió la brecha, que abrió el camino para que todos sigamos en su tren y entremos al cielo. Y la Biblia dice que se sentó a la diestra, a la mano derecha de Dios, y que ahí está el Señor Jesucristo sentado en el cielo, intercediendo por nosotros mientras se ha ido a preparar un lugar para nosotros. Y oh, queridos amigos, dice la Biblia que el cielo, miren qué lindo, es la congregación de los hijos de Dios inscritos en el cielo. En el cielo hay una computadora, por lo menos hay un libro, dice Apocalipsis, un libro donde están registrados los nombres de todos aquellos que en algún momento en su vida, arrepentidos, creyeron en Jesucristo y lo recibieron en el corazón. Y la Biblia dice, benditos aquellos cuyos nombres están escritos en el libro de la vida del Cordero. Te pregunto esta noche, ¿está tu nombre escrito en el libro de la vida del Cordero? Mi nombre está escrito con fecha febrero 12 de 1947, febrero 12 de 1947, en las montañas de Azul, la provincia de Buenos Aires, en Argentina, un muchachito de 12 años recibió a Cristo, Luis Palau, y mi nombre está en el cielo desde aquel día, gracias a la sangre de Jesucristo. Yo amo al Señor Jesús con todo mi corazón. Y queridos amigos, una vez yo estaba en Escocia con una familia cristiana en el norte de Escocia y le dije a la señora de la casa que nos estaba sirviendo una cena, le dije, señora, ¿cuántos hijos tiene? Y miren qué linda respuesta me dio. Me dijo, tengo cuatro. Tres viven aquí en Escocia, el otro vive en el cielo. Qué lindo, ¿verdad? Queridos amigos, el cielo, a los ojos de Dios, es un lugar. La Biblia enseña que debemos pensar en el cielo como un lugar allá arriba, más allá del sol. La Biblia enseña que es un lugar concreto. ¿Se acuerdan lo que dijo Jesucristo? Voy a preparar, ¿qué? Un lugar para vosotros. Y Él quiere que nosotros sepamos que Jesús, y no entendemos todos los detalles, pero entendemos muy bien, Él se fue a preparar un lugar. Dice, en la casa de mi Padre muchas moradas hay. Voy a preparar lugar para vosotros. Un día estábamos en Managua, Nicaragua. El último sábado de la campaña era juvenil. Y yo dije en la invitación a los jóvenes, yo dije, a lo mejor hay un niño de 12 años aquí en la cancha de béisbol en Managua. Y era un sábado precioso. Y yo dije, a lo mejor hay un niño de 12 años, el Señor te está llamando. Y una abuelita tenía sentada a su lado su nietito llamado Danilo. Danilo tenía 11 años de edad, iba a cumplir 12. Y Danilo se dio vuelta y le dijo, abuelita, me está llamando a mí. ¿Me acompañás? Yo quiero bajar y darle mi corazón a Jesús.

0: Danilo vivía con su abuelita porque su papá y su mamá se habían divorciado y la abuelita era fiel seguidora de Jesús. Bajó con su nietito, Danilo habló con un consejero de niños, se entregó a Jesucristo. Esa noche me dijo la abuelita, el domingo en la tarde me contó cuando llegué al estadio. Esa noche Danilo fue a la casa y dijo, abuelita, tengo vida eterna. Abuelita, me voy al cielo. Abuelita, ahora soy de Jesús. Tú y yo nos vamos a ver para siempre en el cielo, abuelita. Contento y hasta la medianoche se quedó hablando con su abuelita y la abuelita le enseñó la palabra del Señor. A la mañana siguiente Danilo sale a repartir periódicos porque iba en su bicicleta y tiraba los periódicos en las casas en su bicicleta. Se descuidó el querido chico, perdió control de la bicicleta, se cruzó en la calle. Un camión grande vino y lo mató. Y cuando la abuelita me contó eso, yo me puse a llorar y prediqué esa última noche allá en Managua y yo lo llamé a mi sermón, Danilo, te veo en el cielo. Y queridos amigos, los niños también mueren y los niños también tienen que recibir a Jesucristo. ¿Cuánto más los padres y aún más los abuelos y las abuelas que ya están viejos? Y que cualquier día pueden morir de un síncope o de lo que sea. Queridos amigos, prepárate para venir al encuentro de tu Dios. En esta noche yo quiero darte una invitación, que vengas a prepararte. La Biblia dice que el cielo es la casa del Padre. Jesús dijo, en la casa de mi Padre hay muchas mansiones. Voy a preparar lugar para ustedes. Queridos amigos, en la casa del Padre Celestial hay millones innumerables de personas que están allá. Todos los bebés que han muerto, todas las criaturas, los inocentes y todos los creyentes en Jesucristo. La Biblia dice que en el cielo hay millones de millones y millones incontables que llenan el cielo, la casa del Padre. La Biblia dice cosa que ojo no vio, ni oído oyó. Ni ha subido al corazón del hombre las cosas que Dios ha preparado para aquellos que le aman. Oh, queridos amigos, el cielo va a ser superior a cualquier imaginación de los poetas o de los artistas. La Biblia dice que iba a preparar un lugar para nosotros, nos da seguridad, intimidad, nos acepta. La Biblia dice, vi cielos nuevos y tierra nueva en los cuales vive la justicia. Es la casa del Padre, es un lugar perfecto, maravilloso. No habrá más muerte, ni llanto, ni dolor, ni clamor, porque las primeras cosas pasaron y todas son hechas nuevas. La casa del Padre. Jesucristo dijo, nadie viene al Padre sino por quién. Por mí. No hay otro camino. A la casa del Padre hay un solo camino. Y el camino es el Señor Jesucristo morando en nuestro corazón. El cielo, en segundo lugar, es un lugar perfecto y feliz de los hijos de Dios. Nada impedirá la alegría pura y hermosa allá en el cielo. Una alegría desbordante. Dice la Biblia en Apocalipsis, Dios enjugará toda lágrima de los ojos de ellos. No habrá más llanto, ni violencia, ni gritos, ni insultos. No habrá más golpes, ni violaciones, ni ataques, ni baleos, ni cuchilladas, ni borracheras. Alabado sea el Señor. Viene el día de la victoria en la eternidad. Sí, dele un aplauso al Señor, se lo merece. Y preparémonos de esa manera. La Biblia dice que en el cielo habrá música. Es un lugar de luz que nunca se apaga. Dios es la luz de ellos. No hace falta el sol, ni la luna, ni las estrellas. Habrá gloria y perfección. La Biblia enseña que nuestros amigos y seres queridos que son de Cristo, allí están. Y sí, nos vamos a conocer, nos vamos a ver, nos vamos a gozar. En el cielo, según parece por lo que dijo Jesús, no habrá más casarse el uno con el otro. Pero nos vamos a amar con amor puro y perfecto y maravilloso. Mi papá está ya a 53 años. Mi mami solo se fue hace 3 años. El cielo está lleno y más, cuanto más viejo me pongo, más de mis amigos están yendo al cielo. Antes de venir a Venezuela fui a visitar a un amigo mío que está a punto de morirse. Ya no es muy viejo, pero tiene una enfermedad y el Señor se lo quiere llevar. Y él me dijo, Luis, yo por mí me iría mañana. Todo está listo. Pertenezco a Cristo. Todo lo he hecho. Estoy perdonado. Pertenezco a Él. Estoy listo. Y me dijo, a lo mejor cuando vuelvas de Venezuela, yo ya me fui. Pero qué paz, qué confianza, qué esperanza, qué gozo. Qué bueno que es el Señor que nos da la vida eterna y la seguridad de la vida eterna por medio de Jesucristo. Y ahí van los hijos de Dios. Usted me dice, pero Palau, ¿no somos todos hijos de Dios? No, todos somos criaturas de Dios. Sí, Él nos crió en el vientre de nuestra madre, pero hijos de Dios son aquellos que han recibido a Cristo por la fe en su corazón. Y si tú vienes a Él, a Cristo Jesús, Él te perdonará. Juan 1:12 dice así: a todos los que le recibieron, a los que creen en su nombre, les da poder de ser hechos hijos de Dios. Está clarita la cosa. Hijos de Dios son aquellos que han creído en Cristo, lo han recibido por la fe, y el Señor nos declara hijos de Dios. El Padre Dios quiere verte en el cielo. Dice la Biblia, Dios no quiere que ninguno se pierda, sino que todos vengan al conocimiento de la verdad. ¿Qué es la verdad? Jesucristo dijo, yo soy el camino y la... Él es la verdad. Dios no es un monstruo que se gloría en enterrar gente en el infierno. No, no y no. El que se va al infierno se va por su propia elección de Él. Dios quiere que todos sean salvos y que vengan al arrepentimiento, dijo San Pedro en 2 de Pedro 3. Dios no quiere que ninguno se pierda. Por eso Cristo Jesús fue el Cordero de Dios que quita el pecado ¿de quién? Del mundo, de todo el mundo. De tal manera amó Dios al mundo, que ha dado a su Hijo unigénito para que todo aquel que en Él cree no se pierda, mas tenga vida eterna. Dios quiere que usted se salve. Y queridos míos, es tan sencillo. Dice San Juan, Dios nos ha dado vida eterna. Miren qué sencillo. Dios nos ha dado vida eterna. Esta vida está en su Hijo. Miren qué sencillo. El que tiene al Hijo, tiene la vida. Así que la pregunta es sencilla. ¿Usted tiene al Hijo de Dios o todavía no? Si no lo tiene, ¿por qué no? ¿Es que no quiere reconciliarse con Dios usted? ¿Es que usted no quiere ir al cielo? ¿Usted se quiere autocondenar? A lo mejor usted piensa, pero Palau, es que yo soy tan malo. No merezco ser hecho hijo de Dios. No merezco ir al cielo. ¿Y sabe qué? Tiene toda la razón del mundo. Usted no lo merece. Y yo tampoco. Yo merezco la condenación porque soy muy pecador. Pero la salvación no es porque la merecemos, es por la cruz y la sangre de nuestro Señor Jesucristo. Yo sé que muchos cínicos se burlan y dicen, ah, ustedes los cristianos, siempre con el cielo, ya van a ver. Usted búrlese cuanto quiera. Usted ríase si quiere. Yo doy gracias a Dios que sé que me voy al cielo por Jesucristo, y los residentes del cielo son mis amigos, y no aguanto de una vez de llegar allá, Señor, a la casa del Padre. Y luego la Biblia dice que el cielo es un lugar, escuchen bien, de santidad verdadera, de pureza moral. La Biblia dice, no entrará allí ninguna cosa sucia, inmunda, ni que hace abominación o mentira, sino solamente los que están escritos en el libro de la vida del Cordero. Usted me dice, pero Palau, si no entran los inmundos, ni los sucios, ni los mentirosos, pues viejo, estamos todos quemados. Porque quién más, quién menos, ha mentido, ha tenido pensamientos sucios, ha hecho inmundicias. Y luego dice que los astrólogos, los que andan en ocultismo, los adúlteros, los afeminados, dice, no entrarán al reino de Dios. Y él dice, pero en ese caso no entra nadie, porque todos hemos hecho nuestras cosas. Y luego nos dice el secreto: estos han lavado sus ropas en la sangre del Cordero de Dios. Ahí está. Cuando recibimos a Cristo, la Biblia dice, justificados por la fe tenemos paz con Dios por medio de nuestro Señor Jesucristo. Usted recibe a Cristo esta noche como lo recibí yo hace 50 años. Y usted para siempre será perdonado, porque una mirada de fe es la que puede salvar al pecador. Y si tú vienes a Cristo Jesús, Él te, ¿qué? Perdonará. Y en esta noche yo estoy aquí para llamarles a una decisión. Y queridos amigos, Jesús dijo que hay solo dos caminos, hay solo dos puertas: el camino angosto y la puerta angosta, que llevan a la vida eterna; la puerta ancha y el camino ancho, que lleva a la perdición. Y la Biblia enseña que los que mueren sin Cristo están perdidos para siempre. Pero el camino angosto lleva a la vida. ¿Y el camino quién es? Cristo. Él es el camino. Y si usted quiere venir al Padre, venga corriendo a Jesucristo esta noche. Ábrale el corazón al Señor. Y usted me dice, pero ¿por qué solo Jesucristo? ¡Qué cerrado que son ustedes! Sí, cerrados somos. Porque Jesucristo es el único que murió en una cruz para llevar los pecados del mundo. No hay ningún otro que haya muerto por los pecados del mundo. No lo hay. No lo hay. Y Cristo sigue ofreciéndote el perdón esta noche para lavar tu alma y llevarte al cielo. En un sentido, el cielo comienza en la tierra. Entramos al reino de Dios al recibir a Cristo en el corazón. Él no quiere que ninguno perezca. Él te ama, Él te llama, Él te conoce, Él te quiere. Y como dice Jesús, Él llama a los suyos por nombre, por nombre. Dice la Biblia, todo aquel que en Él cree tiene vida eterna. Y mire lo que dice la palabra de Dios, San Pablo: ahora es el tiempo aceptable, hoy es el día de salvación. Ahora mismo tienes que hacer tu decisión de fe. Te ruego que tomes el paso final. Recíbelo a Cristo. Prepárate para el encuentro con tu Dios. Entra al camino angosto. Invítalo a Cristo a tu corazón. Tu familia cambia, tu corazón cambia, tu destino cambia, todo tu ser cambia. Solo el poder de Dios puede cambiar tu ser, y este es el momento de entregarse.
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0: actualizamos los datos meteorológicos. En tu ciudad, Punta Alta, Puerto Belgrano.
1: Su radio le da la hora. 4:52. La temperatura, 10 grados. La presión atmosférica, 1017 hectopascales.
0: Gentileza del Faro de la ciudad de Punta Alta.
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4: Muchos saludos, mi estimado amigo oyente, y yo creo que la pregunta que voy a contestar hoy es una pregunta que me la han hecho centenares, no, yo diría millares, a través de los últimos años en que he viajado a lo largo y ancho de nuestro querido continente latinoamericano. Desde México, Centroamérica, Sudamérica, la Argentina, el Brasil, Europa, donde quiera que usted vaya, esta es la pregunta que me hace una persona por carta y que me la han hecho de a millares. Y es muy sencilla, es fundamental, es la búsqueda de todos los hombres. Francamente me dice, ¿qué hago porque estoy tan aburrido? ¿Qué puedo hacer para gozar un poco de la vida? ¿Sabe que es una pregunta muy lógica, muy normal? Es el deseo del corazón humano, es el clamor del alma humana. ¿No le parece, mi amable oyente? ¿Qué hago para ser feliz? Pero hay otra pregunta, ¿por qué es que soy infeliz? Los filósofos tienen su opinión, los psicólogos la suya. Hasta hoy en día muchos políticos y muchos filósofos tienen ciertas opiniones sobre por qué el ser humano no es feliz. Y no solo son infelices los pobres. Al contrario, hay muchos pobres que son más felices que muchos ricos. ¿Por qué? Porque es que hay personas millonarias que son infelices, que se quitan la vida, que se divorcian 5, 6, 7 veces, que tienen todo lo que supuestamente el ser humano quiere, busca, necesita y sueña, y resultan miserables y terminan en la desgracia. El ser humano es triste. Es triste porque estamos en rebeldía contra la naturaleza, en rebeldía contra el plan de Dios, en rebeldía contra Dios mismo. Por eso, mi estimado amigo oyente, somos infelices. Pero la felicidad se puede recuperar si usted y yo, de corazón, nos volvemos a Dios. Usted me dice, ¿por qué no soy feliz y cómo puedo llegar a ser feliz? ¿Sabe cómo se puede encontrar la felicidad? Únicamente en Dios, se lo aseguro. No hay felicidad fuera de Dios, sea usted rico o pobre o de clase media. No viene al caso. Bendice, alma mía, a Dios y bendiga todo mi ser su santo nombre. Bendice, alma mía, a Dios y no olvides ninguno de sus beneficios. Él es quien perdona todas tus iniquidades, el que sana todas tus dolencias, el que rescata del hoyo tu vida, el que te corona de favores y misericordias, el que sacia de bien tu boca, de modo que te rejuvenezcas como el águila. Dios es el que hace justicia y derecho a todos los que padecen violencia. Misericordioso y clemente es Dios, lento para la ira y grande en misericordia. Cuanto está lejos el oriente del occidente, Dios hizo alejar de nosotros nuestras rebeliones. Como el padre se compadece de los hijos, se compadece Dios de los que le temen. Porque Dios conoce nuestra condición, se acuerda de que somos polvo. El hombre es como la hierba, así son sus días. Florece como la flor del campo, pasa el viento y pereció. Su lugar no la conoce más, pero la misericordia de Dios es desde la eternidad hasta la eternidad sobre los que le temen y su justicia sobre los hijos de los hijos. Ahí está la felicidad. Le acabo de leer el Salmo, parte del Salmo 103 en la Biblia. La felicidad está en conocer este Dios, Dios que perdona, que provee, que cuida. ¿Usted conoce a Dios? Si no lo conoce, ábrale el corazón a Cristo en este instante y Cristo va a entrar y usted va a conocer a Dios desde ese momento.
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Aleluya. En esta noche hemos invitado a una doble estrella, estrella de Cristo y estrella del béisbol también. Recibamos con un fuerte aplauso al señor Carlos Baerga en la percusión.

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0: En tu ciudad, Punta Alta, Puerto Belgrano.
1: Su radio le da la hora. 7:28. La temperatura, 10 grados.
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Dios tiene preparado muchos tesoros para su vida. Ya están. ¿Cuál es tu sueño? ¿Cuál es tu meta? ¿Cuál es tu realización? ¿Un matrimonio? ¿Un apartamento? ¿Una casa nueva? ¿Una sanidad de una enfermedad? ¿Una restauración del corazón? ¿Pero qué más son tus sueños? Viajes por el mundo, mucha ropa, tal vez paz cuando me acuesto, tranquilidad. Jesús sabe todo lo que necesitas y tiene ahí sus tesoros listos para ti. Solo tienes que hacer una cosa y es avanzar hacia ellos. El mayor tesoro se llama Jesús, jóvenes. Jesús es mi tesoro.

La parábola del tesoro escondido. La parábola habla que un hombre que salió a caminar por el campo y encontró un terreno que contenía un tesoro que era semejante al reino de los cielos. Y ese hombre fue y dejó todo lo que tenía para poder tener con qué comprar ese terreno que contenía ese tesoro semejante al reino de los cielos. Ese hombre tenía algo muy claro, y usted tiene que tener algo muy claro en esta noche, joven, para tener todo lo que Dios ya tiene para ti predestinado. Solo tienes que hacer una cosa, y es dejarlo todo por Jesús. Es lo único. Dígale a Jesús, cántele conmigo a Jesús.

Así como le pasó a Eider, a Iván, a Gerson, al negro. En algún momento quiso llegar el enemigo y robarle sus tesoros. De pronto te han robado un tesoro en tu vida, joven. En tu sexualidad, en tus cosas materiales, en tus sentimientos, se han llevado un tesoro muy grande. Si tú vuelves a Jesús, puedes recuperarlo todo y mucho más en esta noche. Solo dile: Jesús, tú eres mi

Solo tienes que hacer una cosa, joven. Cierra tus ojos. Ahí donde estás, acá adelante, allá atrás, en el medio. Vamos a cerrar los ojos. Dígale: Jesús, dame la inteligencia, dame la pilera, la astucia, para darme cuenta cuando el diablo se acerca a robarme los tesoros que tú me has dado con tu Hijo Jesús. Hazme un hombre sabio que ve el mal y se aleja, Jesús. Hoy tomamos la decisión por la santidad, por el perdón, por la salvación, Jesús. Hoy nos decidimos por ti, Padre Santo. Queremos ser como el hombre de la parábola, el tesoro escondido. Si busco primero tu reino, por eso primero eres tú. Sin arrastrar nada de atrás, limpio yo, desnudo para ti, Jesús. Si tú eres primero, si primero es tu reino, todo lo demás vendrá por añadidura. Yo quiero dejarlo todo, Jesús. Dígale: yo lo dejo todo por ti, Jesús. Yo dejo todo el pecado que hay en mi corazón, Jesús. Sigue con tus ojos cerrados. Después de que lees la parábola del tesoro escondido, sigue la parábola de la perla preciosa. Escucha lo que Jesús te dice esta noche. Hubo un hombre que salió a caminar por el mundo y se encontró con una perla preciosa. Y ese hombre fue y dejó todo en un madero. Dejó toda su vida, dejó toda su sangre en una cruz, porque tú vales todo el sacrificio de Jesús en el Calvario. Esa perla preciosa eres tú, joven. Vales todo, toda la sangre de Cristo, todo el oro y mucho más, joven. Tu vida es valiosa para Jesús. Escucha,

Gracias. Yo quiero que tú le digas: Jesús, si tú diste todo por mí.

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La piel trémula del invierno empieza a pedir protagonismo, reclama oxígeno,

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1: Su radio le da la hora. 8 horas, 29 minutos. La temperatura, 10 grados. La presión atmosférica, 1020 hectopascales.
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Dios es nuestro amparo y nuestra fortaleza, nuestro pronto auxilio en las tribulaciones. Por tanto, no temeremos, aunque la tierra sea removida y se traspasen los montes al corazón del mar, aunque bramen y se turben sus aguas.

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1: Quisiera pedirles que hagan esta oración conmigo, que pueda hacerse de todo corazón. Señor Jesús, toda mi alma, todo mi ser, toda mi vida, la entrego a ti para que me uses, Señor, y todo el mundo y todas las naciones puedan escuchar que tú eres el Salvador.

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3: ¿Qué tal, querido amigo o amiga del programa Cruzada con Luis Palau? De esta forma damos comienzo a una nueva presentación de este nuestro espacio y punto de encuentro en la radio, en donde estudiamos diariamente la Biblia, la Palabra de Dios, de la mano, como siempre, del conferencista internacional Luis Palau. Mi nombre es Jorge Escopazo y en este día voy a estar trayéndole la primera parte del mensaje La Vida Secreta. Así que, como siempre, le recomiendo que tome su Biblia para aprovechar mejor el tiempo que pasamos juntos.
4: Todo el mundo sabe que la vida secreta, la vida íntima del ser humano, determina todo lo que será durante su vida entera. Los psicólogos hoy en día nos afirman que la mentalidad, o sea, la personalidad, la persona íntima del ser humano, hace que produzca reacciones de acuerdo con sus pensamientos. Si una persona tiene un carácter que piensa siempre pensamientos negativos, entonces probablemente va a ser un fracasado en la vida. Si la persona, por otro lado, tiene una manera de pensar positiva, lo más probable es que tenga grandes triunfos en la vida. Una persona que ha llegado a la cúspide de los buenos resultados en la vida generalmente es una persona que tiene una actitud positiva hacia la vida. El viejo y sabio Salomón, inspirado por Dios, decía: como un hombre piensa en su corazón, tal es él. Sí, la vida secreta de cada uno de nosotros es la vida verdadera. Lo que el hombre es, lo es en lo secreto de su corazón. Por supuesto que todos somos artistas hasta cierto punto. Mantenemos una apariencia, nos colocamos una máscara, pretendemos ante los demás ser una cosa que a veces no somos. Pero lo que somos, somos. Y cada uno de nosotros sabe lo que verdaderamente es, porque lo siente y lo sabe en lo íntimo de su corazón. La vida secreta, en realidad, al fin de cuentas, determina la vida pública también. El viejo y conocido Martín Lutero decía: haber orado bien es haber estudiado bien. Y este Lutero, que tanto hizo por cambiar la faz de Europa hace algunos centenares de años, este Lutero, digo, se levantaba a las 4 de la mañana para meditar, para tener devociones personales, para desarrollar la vida secreta. El grande y conocido Dwight Moody, predicador famoso y reconocido en el mundo del siglo pasado, Dwight Moody se levantaba a las 5 de la mañana, aun cuando estaba en los hoteles en las grandes ciudades en víspera de sus campañas. Pero en particular cuando estaba en su casa de campo donde vivía entre campañas, Moody se levantaba a las 5 de la mañana, abría el libro sagrado, la Biblia, lo leía, lo meditaba, nutría su alma, alimentaba su espíritu, desarrollaba su intelecto y se preparaba en todo sentido emocional, espiritual y moral para ser un mejor hombre y de esa manera para ser un mejor siervo de Dios también. El reconocido hombre de Dios, que hoy todavía está sirviéndole, Billy Graham, dice que cada mañana, sin falta, se levanta y lo primero que hace es leer 5 salmos, un capítulo del libro a los Proverbios y por lo menos un capítulo de uno de los Evangelios. Con razón que tiene tanto poder con Dios y con los hombres. Con razón que Dios lo usa de una manera tan poderosa. Es un hombre de integridad, es un hombre de poder espiritual y moral. El reconocido hombre que se llamaba Jorge Müller, de origen alemán, pero que luego fue a vivir a Inglaterra, y que, de una manera extraordinaria, tenía un orfanato en el cual 2000 niños vivieron por más de 50 años, 2000 niños, digo, constantemente entre los que iban y venían. Este grande y conocido Jorge Müller se levantaba a las 4 de la mañana también. Y lo primero que hacía era, de nuevo como los demás, abrir la Sagrada Escritura, la Biblia, y pensar y meditar y masticar espiritualmente lo que leía en la Palabra de Dios. Y con razón que Jorge Müller tenía una fe, pero una fe que movía el brazo de Dios. Él alimentó, por así decirlo, a 2000 huérfanos constantemente por 50 años. Pero ¿sabe una cosa? Jorge Müller nunca le pidió a ser humano alguno un centavo para alimentar a sus huérfanos. Él, desde las 4 hasta las 8 de la mañana, de rodillas generalmente, en su oficina, hablaba con Dios, oraba a Dios, en una palabra, desarrollaba la vida secreta. Y yo le digo en este día lo que yo practico. La vida secreta determina la vida pública. Si yo no camino cada día muy cerca de Dios y no nutro y alimento mi alma, le digo una cosa, yo fracasaría. Por eso le hago una sugerencia. Mantenga sus cuentas al día con Dios. Más aún, mantenga sus cuentas al minuto con Dios. Que no haya entre usted su vida secreta y su Creador, su gran Dios, que le ha hecho a usted un ser humano, una persona moral, una persona responsable, un espíritu. Mantenga al día sus cuentas con Dios, al minuto. No permita que haya una sombra entre usted, su conciencia, su vida secreta y su Creador. Porque no hay la menor duda, y los psiquiatras hoy lo están afirmando, aunque la vieja Biblia ya lo decía hace muchos años, digo vieja pero siempre viviente, que la conciencia manchada, una conciencia que le acusa a un individuo de mal obrar, es una enfermedad que afecta toda la personalidad. Hay personas, padres de familia, que son violentísimos. Gritan a su esposa, golpean a sus hijos, hasta cierto punto son peligrosos en una familia. ¿Sabe por qué? No es que sean maliciosos, sino que su conciencia los tiene bajo tal presión y opresión, no tienen descanso en su vida secreta, de tal manera que revientan, por así decirlo, como decimos comúnmente, explotan en familia cuando su conciencia no está bien con Dios. Y le voy a ser sincero para que vea que no estoy especulando. Esa también es mi experiencia personal, en mi familia, en mi casa. Cuando yo no estoy en una íntima relación con mi Dios, cuando mi vida secreta no es lo que debe ser, yo también, parece que me resulta mucho más fácil a mí perder los estribos, perder la paciencia con mis hijos, con mis amigos. Y si usted encuentra la misma situación en su vida, entonces sea sincero y reconozca que hay una cuenta no arreglada con su Creador. Su vida secreta no está en estado saludable. Usted me dice, pues ahí está mi problema, señor Palau. Usted me dice, ¿cómo hago para mantener mis cuentas al momento con Dios? Cuando pierdo los estribos, cuando digo una mentira que no debiera decir, o alguna cosa similar, cuando codicio, cuando insulto, cuando odio, ¿cómo puedo resolver el problema de mi conciencia? Me alegro que me haya hecho la pregunta, porque la respuesta vale oro. ¿Se la doy en una frase bíblica? Permítame que se lo dé. En Primera de Juan capítulo 1, en su Nuevo Testamento, usted va a leer estas palabras. Si confesamos nuestros pecados a Dios, Él es fiel y justo para perdonarnos nuestros pecados y limpiarnos de toda maldad. Fíjese las dos cosas. Él es fiel y justo para perdonarnos. Y luego dice, y limpiarnos. De modo que mañana seguiremos, pero hoy concluyo con esto. La vida secreta determina la vida pública, la vida obvia suya. Por lo tanto, mantenga sus cuentas al minuto con Dios. Como un hombre piensa en su corazón, dijo el sabio Salomón, tal es él. ¿Qué tal es usted en este día? Ojalá que sea una persona con la conciencia tan limpia y sus cuentas con Dios tal al minuto que siempre esté alegre, siempre sea feliz y comunique esa felicidad a los demás, porque usted y yo estamos rodeados de personas que están buscando esa paz y esa felicidad también.
3: Para ponerse en contacto con Luis Palau y hacerle llegar sus comentarios o sus preguntas, escríbale a la dirección de correo electrónico consejos@luispalau.net. consejos@luispalau.net. Si prefiere hacerlo a través del correo postal, escríbale a Luis Palau, apartado 15, Ciudad de Guatemala, Guatemala. Llegamos hacia el segmento de la música. Hoy nos va a acompañar Jesús Adrián Romero con la canción Mi Día.

0: Así nos acompañaba Jesús Adrián Romero por el segmento musical de nuestro programa con esta preciosa melodía titulada Mi Día. De esta forma estamos llegando al final, pero no quería despedirme sin antes recordarle que si usted conoció al Señor Jesucristo como su Salvador personal a través de alguno de los ministerios de la Asociación Luis Palau, yo le invito a que nos escriba, nos cuente de su decisión haciéndolo a la dirección de correo electrónico testimonios@luispalau.net. Para Luis va a ser de mucha alegría saber de su decisión y poder estar en contacto con usted, así que yo le invito a que nos escriba. Mi nombre es Jorge Escopazo, fue un placer acompañarle en este día. Si el Señor lo permite, nos vamos a reencontrar en nuestra próxima presentación. Recuerde visitarnos en nuestro sitio en internet, luispalau.net.
1: Amigos oyentes, muchas gracias por su fina sintonía al programa de este día. Les estaremos esperando muy pronto para el próximo programa Cruzada con Luis Palau. Hasta entonces, recuerden las palabras de nuestro Señor Jesús. Felices los de corazón limpio, pues ellos verán a Dios.
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0: dale gracias con una voz audible.
1: En Jesucristo.
0: Porque Él te derrama, mi amor. Porque su gracia es incomparable, es sobreabundante. No importa cuál haya sido el pecado.

noticias. Esto pasa en la Argentina y el mundo. NA, la salud del Papa. En los próximos días se realizarán los exámenes posoperatorios y el análisis del material extirpado a León 14 tras la extracción de un adenocarcinoma pulmonar a la que fue sometido este martes en el Policlínico Gemelli de Roma. En cuanto a la estancia hospitalaria del Sumo Pontífice, el Vatican News agregó que por el momento el plazo es el anunciado previamente, aproximadamente una semana. Perfil. Agenda presidencial en Estados Unidos. Desde hoy, Javier Milei permanecerá 3 días en Washington, donde se reunirá con empresarios, disertará en la Cámara de Comercio y recibirá 2 reconocimientos. Regresará a la Argentina el viernes por la mañana. Mientras tanto, Luis Caputo participará de las reuniones anuales del FMI y el Banco Mundial en Tailandia. Deportes. The Sport. Copa Sudamericana. Vasco da Gama consiguió un gran triunfo ante Boca por la ida de las semifinales del certamen continental. A los 24 minutos de juego, Hudson de cabeza marcó el 1-0 en la bombonera para los brasileños. En el complemento, Andrés Gómez vio la roja a los 19 minutos y dejó a su equipo con uno menos, que supo aguantar el resultado hasta los 97 minutos. En cualquier momento volveremos con más noticias.

0: Tengan todos ustedes muy, pero muy, pero muy buenos días. ¿Cómo anda pintando este miércoles? Del cual, si te has amanecido temprano, habrás escuchado que algunas gotas de la lluvia iban mojando, no tanto empapando, pero sino haciendo que nuestro levantar sea un poquito inestable. Y bueno, ahora se ha podido estabilizar un poquito, pero estamos ahí disfrutando de estos cielos nublados, pero realmente un hermoso día. Y recuerden, esto sigue siendo primavera.
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0: Siendo las 9 horas con 53 minutos, damos así la bienvenida siempre a esta locución que tenemos, y tenemos la posibilidad a través de la 93.3 MHz o a través del www.elcreadorfm.com, radio cristiana puesta en la ciudad de Punta Alta, provincia de Buenos Aires, donde también funciona la iglesia misionera evangélica Creador de Estomba 420, donde ayer tuvimos un hermoso día de reunión de oraciones, de intercesión, de pedir, de solicitar y de dar gracias a Dios a través y únicamente del nombre de nuestro Señor Jesucristo. Porque la Biblia dice, nadie viene al Padre si no es por mí. Y todo lo que podemos pedir conforme a su voluntad, Dios escucha. Y si tenemos a Jesús en el corazón y tenemos la posibilidad de orar, créame, amigo y amiga, que realmente primeramente recibimos esa paz, y después muchas de las cosas que vamos pidiendo, mínimamente esa paz. No mínimamente, porque hoy por hoy la paz, como ustedes saben, debido a las circunstancias de la vida, hoy tiene que ser, parece que tiene que ser ayudada con algo de medicación. Por ejemplo, ayer fue el día del psicoanálisis, ¿no? Del psicólogo. Y bueno, esos profesionales de la salud que también ayudan con sus técnicas, sus tácticas, pero antes que existiesen ellos, ya existía Dios. Y Dios es paz, y Él es nuestra paz. ¿Y sabe qué hizo Dios para reconciliarnos con Él mismo? Pudo permitir que nuestro Señor Jesucristo venga a morir por cada uno de nosotros. Y la Biblia dice que el castigo de nuestra paz fue sobre Jesús. Significa que para que nosotros hoy pudiéramos tener paz, Jesús tuvo que morir en la cruz del Calvario, resucitar al tercer día, y ahí desde el cielo mismo interceder, pedir por cada uno de nosotros. Él es nuestra paz, así que, querido amigo y amiga, realmente en este día espero que pueda disfrutar de esa paz solo en Jesús.

Ya tenemos en nuestra mesa de trabajo, el enfocando del día de hoy, el enfocando donde se está haciendo la seguidilla de los salmos, vaya prosa poética y palabra de Dios que encontramos en los salmos, donde se evidencia absolutamente todo, las alegrías, el dolor, las victorias y los fracasos que va pasando el ser humano y en quién puede confiar y quién lo puede sacar del lodo cenagoso del pecado, de lo profundo del abismo, si realmente estamos en esa situación, ya sea físicamente o mentalmente, porque Dios ha permitido, como te decía en el bloque anterior, de que nuestro Señor Jesucristo venga a morir por cada uno de nosotros. Ese es el mensaje del cual nosotros, aquí de la Iglesia Creador, somos repetidores de la palabra de Dios, porque en Él tenemos nuestra esperanza, tenemos nuestra fe y sobre todo la vida eterna, que muchas veces pareciera que fuera como buscando el tesoro o algo inalcanzable, y Dios lo hizo acercable, lo hizo creíble. Dijo, si pudieras tan solo creer, es una fe de creer, es una fe pequeña, es una fe que empieza así, es pequeña, pero a medida que vamos conociendo a Dios, vamos conociendo a nuestro Salvador, vamos conociendo las obras en la cruz del Calvario, realmente eso va creciendo, va fortaleciendo, vamos echando raíces, somos como ese grano de semilla desnudo que cae a tierra, muere, pero después empieza a germinar y a dar, echar raíces y después dar fruto. Así que fíjense cómo empieza todo, con el solo hecho de creer. Y es por eso que te invitamos todos los domingos a partir de las 7 de la tarde aquí en la Iglesia Misionera Evangélica del Creador de Estomba 420, ciudad de Punta Alta, provincia de Buenos Aires, donde compartimos este mensaje y lo hacemos extensible continuamente. Y esta invitación es para todos y todas. Así que no es que desperdicie esta oportunidad, sino venga a conocer a Jesús y realmente que usted tenga la oportunidad y la valentía de quedarse, de escuchar, y va a ver cómo en Dios las cosas van a ir cambiando y cómo Él se va haciendo cada día más y más real. Él ya es real, Él está acá en nosotros, pero muchas veces necesitamos despojarnos, dejar aquellas cosas que nos han alejado de Él, como por ejemplo lo que se llama pecado, errar el blanco, en difíciles situaciones que hemos pasado, y acercarnos a Dios y rendirnos a sus pies, porque Él siempre tiene el control.

El Enfocando número 287 nos pone en relieve cómo se va repitiendo, ¿no?, en toda esta arquitectura literaria donde Dios ha inspirado, donde Él nos muestra su carácter, que Él es bueno, que Él es santo, que Él es limpio, que es un Dios justo y un Dios que nos ama. Así, en el Enfocando de hoy, el número 287, nos vamos a centrar en el Salmo 19, capítulo 19, versículo 9 y 10.

Como dijimos, hoy en el Enfocando número 287 dice así: Enfocando Salmos, y una otra vez leemos Buscad a Dios, y estos son algunas razones. Allí empieza a desarrollar el Salmo capítulo 19, versículo 9 y 10. El temor de Jehová es limpio, que permanece para siempre. Los juicios de Jehová son verdad, todos justos. Deseable son más que el oro y más que mucho oro refinado. Y dulce, más que miel y que la que destila del panal. ¿Cómo lo hacemos? Por medio de la fe en Jesús, quien nos reconcilió con Dios Padre. Buscarle y viviréis. Y como siempre, con la firma de Stomba, Hipólito Yrigoyen, www.creadorfm.com y Radio 93.3 MHz. Ahí está la reflexión donde inicia la pregunta: ¿cómo lo hacemos? ¿Cómo hago para acercarme a Dios? ¿Y cómo hago para que estos caminos, muchas veces tan torcidos, tan marcados por el error, tan muchas veces, como quien dice, rozados por la vida y tienen esos manchones y esos abollones, ¿cómo hago para recuperar en mi vida? Queremos decirte, amigo y amiga, que solamente en Jesús podemos acercarnos y podemos venir tal cual somos para que Él nos transforme. Obviamente que cuando nos acercamos a Dios, Dios hace una obra progresiva, algo que Él va haciendo dentro del corazón y nos va mostrando y nos va sacando hacia afuera. No es todo de un día para el otro, pero créame que ni bien usted se acerca a Dios a través y únicamente de Jesucristo, puede alcanzar esa paz, y ahí empieza a entender y sus ojos se le van aclarando, los pensamientos en su mente también se van a ir aclarando, y a través de la palabra vamos a ir descubriendo esta necesidad inmensa que tenemos de Dios. Es por eso que usted hoy tiene esta oportunidad de acercarse a Dios. Uno dice, bueno, ¿qué hago con el tiempo perdido? El tiempo ya pasó para todos, para usted, para mí, habiendo hecho lo malo o habiendo hecho lo bueno, acercándome a Dios o habiéndome alejado. Pero hoy puede ser un día de que usted pueda reconciliarse con Dios y realmente redimir, aprovechar lo que nos queda de tiempo, de los que nos queda del día. Así que no se pierda esta gran oportunidad que nosotros, en forma continua, junto con muchas iglesias a nivel mundial, junto con muchas radios cristianas, mucho con el buen enfoque que se hace desde la palabra de Dios y únicamente a través de Jesús, usted puede ir acercándose cada día más y más a la verdad, que usted la puede ver en la Escritura y solo está en Jesús.

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Infobae, la visita del Papa. El gobierno dijo que está dispuesto a reprogramar, pero espera información del Vaticano. La ministra de Seguridad, Alejandra Mondioliva, ratificó que la organización continúa hasta que se comuniquen oficialmente cambios. El Santo Padre fue operado este martes por un tumor canceroso. TN. El gobierno reunió la mesa política para frenar a la oposición en el Congreso y avanzar en las negociaciones con gobernadores. El foco estuvo puesto en la reforma política que incluye la suspensión de las elecciones de paso, el presupuesto 2027 y los regímenes de incentivos para inversiones. Deportes. Olé. Franco Mastantuono se fracturó el cuarto metacarpiano de la mano izquierda y tuvo que ser operado en Italia. El mediocampista de la Fiorentina estaba en plena levantada de minutos y rendimiento, incluso con gol para la selección argentina en la última ventana FIFA. Ahora tendrá que empezar la recuperación tras un golpe que sufrió contra la Genoa el fin de semana por la Serie A. En cualquier momento volveremos con más noticias.

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El canciller, Cámara de Diputados. El gobierno aseguró que garantizará el pago de las prestaciones y de las pensiones no contributivas por discapacidad, lo que abrió la posibilidad de ampliar las partidas destinadas a ese sector en el proyecto de presupuesto 2027. La iniciativa contempla gastos por 216 billones de pesos, una inflación promedio del 21% y un crecimiento económico del 4%, según expuso el secretario de Hacienda Carlos Guberman. Clarín, los efectos del Niño. Parques Nacionales y la empresa concesionaria de los servicios en el Parque Nacional Iguazú anunciaron que este miércoles estarán cerradas en las pasarelas de los circuitos inferior y superior de las cataratas debido al notable incremento del nivel del río. En pocas horas el caudal trepó hasta los 3.700 metros cúbicos por segundo y todo indica que seguirá aumentando en las próximas horas. Deportes 442, clausura 2026. Racing e Independiente con árbitro confirmado. La Liga Profesional oficializó las designaciones arbitrales para la fecha 13, con el Clásico de Avellaneda como plato fuerte para el domingo. El mundialista Facundo Tello impartirá justicia en el partido que se jugará en la cancha de la Academia desde las 14:45. En cualquier momento volveremos con más noticias.

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0: ¿Sabía usted que la ley de Dios es perfecta, que da libertad? Estamos en la jungla semántica, retomando el estudio de Santiago, capítulo 1, versículo 25 en adelante. Y nos acompaña, como siempre, el profesor Héctor Leites, quien nos lidera en la expedición. Bienvenido, Héctor. Gracias por estar nuevamente aquí.
1: ¿Qué tal, Esteban? ¿Qué tal, amigos? Y estamos, por supuesto, súper contentos de estar analizando la palabra de Dios. Nada menos y nada más, Esteban, mirando estas imágenes verbales escritas en el libro de Santiago, o Jacobo para algunas versiones también. Nos habíamos quedado en el programa pasado, en Santiago capítulo 1, versículo 25, y retomamos desde allí. Dice, mas el que mira atentamente en la perfecta ley, la de la libertad, y persevera en ella, no siendo oidor olvidadizo, sino hacedor de la obra, este será bienaventurado en lo que hace. Esteban, habíamos mencionado en el programa pasado que comienza con un más. Ese más es un pero. ¿Por qué el pero? Porque va a mostrar el contraste del versículo anterior, que había una persona que se consideraba a sí mismo, pero y se va y luego olvida cómo era.
0: Entiendo.
1: Y aquí el contraste es todo lo contrario. Esto no hay ligereza para irse, no hay ligereza ni prontitud para dejar de hacer o olvidarse, sino todo lo contrario. Está mirando atentamente. Habíamos dicho que el verbo es muy enfático porque es paracalupto o paracupto si es una raíz. Pero lo que estamos mirando aquí en este paracupto es un verbo compuesto de para al lado de y cupto inclinarse hacia adelante, denotando un esfuerzo, ¿verdad? Un gran esfuerzo, agacharse, levantarse, inclinarse, mirar, ponerse de punto de pie, porque quiere mirar algo, quiere mirar en la perfecta ley. ¿Cómo sabemos que es perfecta ley? Bueno, lo está aclarando el propio escritor con un gran paréntesis imaginario explicativo diciendo que es perfecta ley porque esta es de la libertad. Esteban, inclusive llama la atención el verbo paracupto o paracalupto, que está diciendo algo interesante, porque pone énfasis. ¿Sabes que este verbo, Esteban, es más enfático que el que se había mencionado en el verso 24?
0: Ajá.
1: Que era el verbo catanoe o catanus.
0: Ajá, sí.
1: Exacto, y ese verbo es que él se consideraba a sí mismo. Es mirar, ¿verdad? Es simplemente mirar, considerarse, observar.
0: Pero este se olvida.
1: Se olvida. Este no es catanoeo, este es paracupto o paracalupto. En este caso, paracupto es lo correcto. Entonces es la perfecta ley, la de la libertad. Explicando por qué es perfecta, por supuesto. Aparece la palabra ley como nomos y aparece la palabra perfecto como teleios.
0: Muy interesante. Me hace acordar mucho también este concepto que se nota que no es nuevo, sino que viene de la tradición hebrea. Me recordaba el Salmo 19, que dice que la ley de Jehová es perfecta, que convierte el alma. El mismo concepto de perfección de parte de la ley de Dios, ¿no?
1: Exactamente, sí, tal cual. Y cómo nosotros tenemos que poner énfasis, hoy más que nunca, en esta perfecta ley, la de la libertad. Porque hay mucha influencia externa, inclusive de filosofías, pensamientos, movimientos, que no pueden nunca pasar por encima de la palabra de Dios, ni siquiera la experiencia, por más hermosa que sea.
0: Claro.
1: Nada, absolutamente nada. Pedro lo había dejado muy claro cuando él dijo, yo tuve una experiencia en el Monte Santo, haciendo alusión nada menos y nada más que a la transfiguración con Jacobo, Juan y Pedro allí en la transfiguración, Mateo 17. Sin embargo, cuando él dijo esta experiencia hermosa, él dice, bueno, sí, está bien, pero tenemos la palabra profética más segura, en la cual hacéis bien en estar atentos en vuestros corazones. Aquí el escritor, entonces, en Santiago, capítulo 1, versículo 25, dice que el que está mirando, el que mira atentamente en la perfecta ley, la de la libertad, y persevera. Acá dijimos que el verbo es justamente un verbo muy enfático, parameno, el verbo es parameno. Este verbo persevera, que es parameno, está compuesto de meno, que es permanecer, es un verbo que quiere decir quedarse o permanecer, y para es junto a, al lado de. O sea que la idea es que está perseverando. continuamente mirando en el espejo de la palabra de Dios y haciendo sus propios juicios en base a lo que la Biblia está mostrando en su vida. También si nos damos cuenta, Esteban, cuando dice persevera, es el contraste del versículo anterior que decía, se considera a sí mismo y se va. Este no se va, este queda, por eso es el parameno. Él permanece fijamente en la perfecta ley. Y esto no es ritualismo, esto no es fanatismo, es simplemente mirar la palabra de Dios, pedir la ayuda del Señor y esforzarnos para vivir una vida consecuente a la palabra de Dios. Por eso la idea es persevera en ella. Y enseguida pone, como contraste también, dice, no siendo oidor olvidadizo. Cuando utiliza el no, utiliza el uk en el griego, es un no fuerte. Uh-huh. Cuando dice oidor, es interesante que la palabra acroates, ¿verdad? Es un sustantivo muy, muy utilizado, el acroates, ¿verdad? El siendo oidor, no siendo oidor olvidadizo. Y ahí utiliza la palabra en el griego dice no oidor de olvido.
0: Interesante. Ah, mira que es una manera de construir la oración.
1: Sí, no oidor de olvido, ¿verdad? y utiliza la palabra epilesmones, la palabra como olvidarse. Y enseguida, evidentemente, va a haber un contraste fuerte, porque dice sino. Cuando nosotros tenemos una construcción con uk, que es no, y una construcción que es sino enseguida, ahí es donde está la fuerza. Porque él dice, no siendo oidor olvidadizo, o no oidor de olvido, sino, y ese sino es en el griego alá. Por lo general, en la gramática griega, cuando hay un alá, que es el... Hay cuatro maneras de decir o poner una conjunción adversativa en el griego. Cuatro maneras, con cada fuerza cada una de ellas. Alá es la conjunción adversativa más fuerte que hay en el griego. Tiene que ir acompañado con un no, que recién lo acabamos de ver, no siendo oidor olvidadizo, sino, ahí está la fuerza, alá, en el griego, hacedor. Y esta palabra hacedor es la palabra poietes, hacedor de obras. Esto es un hacedor marcado por la obra, porque dice, sino hacedor de la obra. ¿Cómo hacedor de la obra? Porque la palabra obra en griego es ergos.
0: Claro.
1: Y acá justamente aparece poietes ergos. De ahí nosotros tenemos bicicleta ergométrica, examen de ergometría, con la palabra ergos, que es trabajo. ¿Por qué pone énfasis también el escritor y lo arma de una manera diciendo, es un hacedor de la obra? Porque, Esteban, esto es muy sencillo. Esto es un hacedor, realmente, el que está marcado por la obra. Si alguien dice, yo soy hacedor de la palabra de Dios, y no hay frutos, uno dice, pero ¿en qué sentido usted es hacedor? Ah, bueno, yo conozco muy bien los versículos, sé dónde están, los puedo obtener de memoria. Eso no es ser hacedor de la... Puede inclusive saber griego,
0: claro.
1: Griego koiné. Bueno, hay que tener cuidado porque eso no te hace hacedor de la obra, te hace conocedor de la obra.
0: Exacto.
1: Y ahí donde viene uno de los pasajes muy fuertes cuando Jesús habla con el joven rico y le preguntó. Dice, ¿conoces los mandamientos? Y le dice, guarda los mandamientos. Y él supuestamente, por lo menos las versiones latinas, le dice, yo lo he guardado de mi juventud. Uh-huh. Resulta que en el griego, Esteban, cuando Jesús le dice, guarda los mandamientos, es el verbo tereo.
0: Tereo.
1: Y cuando el muchacho responde, es el verbo efilaxo.
0: Ah.
1: Que quiere decir conocimiento intelectual.
0: Claro.
1: Jesús le está diciendo que guarde los mandamientos y el muchacho está respondiendo, yo los conozco, mi abuela me los enseñó, yo te lo puedo decir de memoria. Ahora, eso no es ser hacedores de la obra.
0: No.
1: De hecho, este muchacho, esa es la razón por la cual Jesús le dice, vende lo que tiene y da a pobres.
0: Claro.
1: No es que Jesús quería que hubiese un pobre más en la historia, porque si él vende todo lo que tiene y se
0: lo
1: queda
0: distribuye,
1: sin nada,
0: va a haber otro pobre.
1: Va a haber otro pobre. Comienza un nuevo ex rico pobre ahora.
0: Sí.
1: No, el Señor lo que está haciendo simplemente, mostrándole que él nunca jamás había guardado los mandamientos. Porque si hubiese guardado los mandamientos, tendría a Dios primero y no el dinero primero.
0: Exacto. Hacemos una pausa, estamos en la jungla semántica, estamos mirando Santiago capítulo 1, versículo 25 con el profesor Héctor Leites y ya volvemos.
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0: La jungla semántica nos invita a adentrarnos en la complejidad del texto bíblico en su idioma original. ¿Dónde? En Santiago, capítulo 1, en este caso, versículo 25, al utilizar...

0: debe comenzar con el más, porque en el 24 estaba hablando de alguien que era realmente indolente, no se considera a sí mismo y no en la palabra de Dios, se va, olvida, y uno dice, qué falta de responsabilidad cuando él realmente está desatendiendo la palabra después de oírla y teniendo conocimiento de la palabra, pero no le importa. Por eso mostrábamos en el 24 la polisidenton indicando esas I, hablando de la ligereza, la liviandad, la unidad de pensamiento para indicar no le importa nada. Se fue y se olvidó. Ahora el contraste es muy fuerte porque dice, pero el que mira atentamente, atentamente. Son verbos muy enfáticos porque son participios auristo, ¿verdad? Habiendo mirado atentamente en la perfecta ley, dijimos porque es perfecta, lo está aclarando el propio escritor, porque esta es la de la libertad. Y uno dice, ¿y la otra ley? No, la otra ley no era de la libertad. No nos olvidemos, Esteban, que la otra ley, hay dos cosas que hay que tenerlas bien, pero bien claras. Primero, no tenía el propósito de justificar, no estaba diseñada por Dios. No es que Dios se equivocó o el hombre falló. No, no. La ley no tenía el propósito de salvar. Tampoco tenía el propósito de condenarte. Te condenabas solo por el incumplimiento de la ley.
1: Claro.
0: La ley tenía el propósito, como Pablo lo explicó muy bien en Gálatas 2.24, de ser el ayo, el tutor. Qué interesante que inclusive Pablo coloca la palabra ayo en el griego paidagogos, que era una categoría de esclavo que cuidaba al niño hasta la mayoría de edad. El niño cumplía la mayoría de edad y el esclavo seguía en sus funciones en el campo o donde sea. Entonces dice que la ley ha sido nuestro ayo para, y ese para fundamental porque es el propósito, para llevarnos a Cristo, a fin de que seamos justificados por la fe y no por la ley. La ley no tenía el propósito, porque algunos pueden pensar, che, la ley falló, la ley era mala. No, no, ni era mala ni falló. Cumplió su función y la cumplió muy bien. Era sombra de lo porvenir.
1: Claro.
0: Quien nos iba a salvar era Cristo y no el cumplimiento de ritos, abluciones y cosas del Antiguo Testamento.
1: Y de todas las tradiciones agregadas que le puso la sociedad una sobre otra, que la terminaron ensombreciendo, ¿no?
0: Exactamente, quedando inclusive 613 mandamientos más todas las tradiciones que le colocaron los hombres. Y Jesús, como es el nuevo pacto, es el pacto que engloba y se come a todos los pactos del Antiguo Testamento, desde el pacto abrahámico, del Noé, de David, todos los pactos. Jesús es el nuevo pacto y ese es el que ahora nosotros nos movemos en el nuevo pacto. Entonces el contraste era lógico, que iba a decir más o pero, el que está mirando en la perfecta ley, la de la libertad, que está explicando por qué es perfecta, y persevera en ella. Justamente estamos hablando del contraste, porque en el verso 24 él se iba, pero en el verso 25 ahora él queda. Por eso la palabra persevera es para menos un verbo que quiere decir quedarse, permanezco, y para es al lado de. O sea que, habiendo permanecido al lado, se mantiene firme al lado de la palabra para cumplirla, no para observarla, sino para cumplirla. Por eso mencionábamos enseguida ese no, ¿verdad? No siendo oidor olvidadizo. No siendo oidor olvidadizo. Y ese no es muy fuerte, por supuesto, marcando estos dos sustantivos, acroates, que es oidor, y epilismone, que es de olvido. Y ahora viene la conjunción adversativa que le va a dar la fuerza total, sino hacedor de la obra. Este hacedor de la obra es marcado por la obra. Por eso pongo énfasis, porque hacedor de la obra coloca al escritor la palabra poietes, que es un sustantivo, con ergos, que es otro sustantivo. Él está diciendo que esto es realmente un hacedor, el marcado por la obra. No un mero escuchar, ni por el mero hablar, el conocimiento intelectual. No, no, ese no es un marcado por la obra o un hacedor de la obra. Porque en el griego la palabra que aparece como hacedor de la obra es marcado por la propia obra de Dios en su corazón. Él vive el Evangelio, él vive la palabra de Dios. Y a veces hay muchas personas que pueden solamente tener conocimiento de ciertos versículos, pero el conocimiento intelectual no es el que está pidiendo en el tema de hacer o cumplir la palabra de Dios.

0: sino ponerla en práctica. Todos conocemos, Esteban, ese dicho que dice: tus obras hablan tan fuerte que no me dejan escuchar.
1: Sí, tal cual. Sí.
0: Tus palabras.
1: Uh-huh. Bueno, no hay testimonio más fuerte de nuestra fe que el que llevamos a la práctica todos los días.
0: Exactamente, ¿eh? Exactamente. Tenemos que ser hacedores de la obra de Dios. Y finaliza, por supuesto, el escritor con el gran regalo, ¿no? Porque como dijo, no siendo oidor olvidadizo, sino hacedor de la obra, este será, qué interesante, ¿no? Este será. Por supuesto que es un futuro, ¿eh? Ese es el verbo estai en griego, que es un futuro. Pero está diciendo que ya nosotros tenemos esa bienaventuranza por estar cumpliendo la palabra de
1: Entiendo.
0: Dios. Entonces dice, será bienaventurado. La palabra es makarios. Ya había mencionado el escritor el tema de del makario, ¿verdad? Cuando nos portamos bien. En 1.12 dice, bienaventurado el varón que soporta la tentación. Ya había hablado de este makarios, ¿verdad? Makario, bienaventurado. Ojo que está compuesto de mak, que es una raíz que es algo grande, algo gigante. De ahí la palabra macro.
1: Claro.
0: Macro. Y del sustantivo que es brotar de adentro. O sea que es un gozo permanente que brota de adentro. No es una alegría pasajera. Es una bienaventuranza, es un regalo, es ser... Bueno, las Biblias traducen como feliz, dichoso, uh-huh. Pero es un poquito más que feliz, porque uno puede estar feliz por un regalo, pero el regalo después se terminó.
1: Sí, claro. Fue. Depende de la circunstancia y el contexto en el que estoy, ¿no?
0: Exacto. Y el gozo no es por lo que me rodea, sino por lo que quién es Él en mi corazón.
1: Claro.
0: Y esa es la bienaventuranza aquí. Será bienaventurado. Y mira cómo termina esto. Qué interesante, ¿no? En lo que hace.
1: Ah.
0: ¿Sabes qué? Si nosotros hablamos de la sintaxis española, debería decir bienaventurado por lo que hace.
1: Por lo que hace.
0: Supuestamente, claro. Nuestra mentalidad en la parte semántica o semiótica. Pero no es por, sino en lo que hace. O sea, bienaventurado en hacerlo, o sea que en el momento de hacerlo, él ya tiene esa bienaventuranza. Por eso dije que es futuro, pero a su vez es un presente continuo lineal. Porque no dice por hacerlo, sino en hacerlo.
1: Claro.
0: Qué interesante esto, que no habla de medio, sino habla de un caso locativo en mi vida, en mi práctica y en mi corazón. Y ahí está justamente la fuerza de esa bienaventuranza en hacerlo, en la misma ejecución de la obra, hay bienaventuranza. No es que voy a esperar un mes para tener un regalo, sino que en realidad...
1: Mientras lo estoy haciendo, ya estoy siendo bendecido.
0: Exactamente, mira. Porque está en caso locativo. Esto es algo clásico del griego, cuando los sustantivos se conjugan, o las preposiciones, si están en locativo, instrumental, dativo, no es un instrumental, es un caso locativo. O sea, bienaventurado en hacerlo, en la misma ejecución de la obra hay bienaventuranza. Esto es formidable, formidable. No sé si tenemos más tiempo, pero creo que ya estamos cerrando. Quiero finalizar diciendo que justamente le llamaba la atención, ¿verdad?, a los gentiles, que muchos eran oidores olvidadizos, pero podían ver en Cristo como que en Él siempre enseñaba con autoridad. No podían nunca tomarlo en falta, porque Él cumplía exactamente. Y ahí estaba la bienaventuranza, y ahí está el regalo. No el regalo que va a venir en 3 meses, el regalo que ya tenemos en poder servir a Dios. Por eso siempre digo, y quiero finalizar con esto, nosotros no tenemos que pretender paga por servir al Señor. Ya el servir al Señor es una paga.
1: Claro.
0: Es el mejor regalo y la mejor paga que nosotros podemos tener.
1: Y tenemos que poder verlo en la medida que estamos sirviendo y haciendo lo que Dios nos mandó que hiciéramos, obedeciendo su palabra.
0: Exactamente, tal cual. Por eso cierra este versículo hablando de oidor, olvidadizo,
1: claro,
0: y hacedor activo. Claro. Qué contraste, ¿no? Un oidor olvidadizo y un hacedor sumamente activo cumpliendo la palabra de Dios. Querido amigo, que Dios les bendiga muy ricamente y que podamos, por supuesto, con la ayuda del Señor, siempre esforzarnos para ser buenos hacedores
1: Amén.
0: De la palabra de Dios. Dios les bendiga ricamente.
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0: actualizamos los datos meteorológicos. En tu ciudad, Punta Alta, Puerto Belgrano.
1: Su radio le da la hora. 11 horas 55 minutos. La temperatura, 14 grados. La presión atmosférica, 1020 hectopascales.
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noticias. Esto pasa en la Argentina y el mundo. NA, la salud del Papa. Los Ministerios de Seguridad de la Nación, Ciudad y Provincia de Buenos Aires siguen adelante con el operativo de seguridad que preparan en conjunto por la llegada de León 14 a pesar de la operación de un adenocarcinoma pulmonar y está en duda el viaje a la Argentina para los primeros días de noviembre. Tecnología, TN, OpenAI, la empresa creadora de ChatGPT, descubrió un aparato de grabación oculto en una sala de reuniones de su compañía en San Francisco, Estados Unidos, donde se discutían asuntos confidenciales y usó sus propios modelos de inteligencia artificial para investigar su procedencia. El análisis se permitió identificar a un empleado como presunto responsable de instalar el aparato. El caso fue denunciado ante el FBI, que detuvo al sospechoso, que ahora enfrenta cargos federales. Deportes, Olé, Copa Sudamericana. Boca no pudo ganarle al Vasco da Gama en la Bombonera. Cayó 1-0 y se la tendrá que jugar en Brasil. La revancha está prevista para el martes 20 de octubre, también a las 21:30 horas. Si bien todo parece indicar que Vasco recibirá al Genese en el Estadio Maracaná, la sede aún no fue confirmada por Conmebol. En cualquier momento volveremos con más noticias.

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Copa 24 Malvinas. El canciller Pablo Quirno defendió la estrategia diplomática y jurídica que impulsa el gobierno argentino frente a la explotación petrolera en las islas. Confirmó que el país solicitó medidas cautelares ante el Tribunal Internacional del Derecho del Mar y sostuvo que la iniciativa busca abrir una instancia de resolución pacífica de la disputa con el Reino Unido. Alerta climática, MDZ, violento temporal en Chile. El fenómeno del Niño volvió a azotar este martes a Santiago y dejó imágenes impactantes que se viralizaron en las redes sociales. Uno de los episodios más llamativos ocurrió en la terminal sur de ómnibus, en la comuna de Estación Central, donde las ráfagas de viento arrancaron partes del techo y lanzaron planchas metálicas por el aire. Las lluvias torrenciales, el granizo y las tormentas eléctricas provocaron inundaciones y cortes de luz. Deportes, olé, el último tren de River. El equipo de Poncio enfrentará hoy a Sarmiento en Junín por el postergado de la fecha 11, con la necesidad imperiosa de un triunfo para mantener viva la ilusión del anual y meterse en los playoffs. En cualquier momento volveremos con más noticias.

¡Dáselo fuerte! Alza esos brazos conmigo y decláralo esta noche. Te lo quiero recordar. No estamos cantándole a un filósofo. No le estamos cantando a un pensador. Estamos cantando a ese que creemos que se levantó de entre los muertos y vive en nosotros. Él es el Señor. Él es el Señor.

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noticias. Esto pasa en la Argentina y el mundo. La Nación, la salud del Papa, preocupación, oraciones y silencio, las primeras reacciones en la Iglesia Argentina por el resultado de la operación de León 14. Los obispos siguen atentamente las novedades de la salud del sumo pontífice, a quien los médicos le extirparon un tumor maligno en el pulmón. El gobierno exhibe cautela porque no hay novedades sobre la visita al país. NA, nuevo récord histórico de pasajeros aéreos en septiembre y crecen los vuelos internacionales desde el interior. De acuerdo con datos difundidos por la Administración Nacional de Aviación Civil, más de 4 millones de viajeros pasaron por las terminales aéreas del país durante septiembre, el mejor registro para ese mes. Deportes, TIC Sport, Copa Sudamericana. Los hinchas de Vasco da Gama agotaron las 70.000 entradas para la vuelta ante Boca en el Maracaná, luego de que la justicia de Río determinara que el encuentro de vuelta se jugará en el mítico estadio brasileño. Los fanáticos del conjunto cruzmaltino adquirieron los tickets en tiempo récord. Anoche Vasco dio el gran paso en la Bombonera con el triunfo por 1-0. En cualquier momento volveremos con más noticias.

0: actualizamos los datos meteorológicos. En tu ciudad, Punta Alta, Puerto Belgrano.
1: Su radio le da la hora. 13 horas, 37 minutos. La temperatura, 15 grados. La presión atmosférica, 1021 hectopascales.
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2: ¡Vamos conmigo, señor! ¡Manda el fuego! ¡A todo el mundo aquí, así!

0: ¡Grítenlo fuerte! ¡Grítenlo fuerte! ¡México, es tiempo de fuego! ¡Levante sus manos al cielo y diga, Señor, manda fuego sobre México! ¡El fuego de tu visitación! ¡Mándalo! ¡Dale un aplauso fuerte!
1: Noticias, esto pasa en la Argentina y el mundo. Perfil, la salud del Papa, preocupación y cautela en la Iglesia Argentina. La reacción inicial estuvo marcada por la preocupación, las expresiones de apoyo y los llamados a la oración. Los obispos siguen atentamente las novedades sobre la salud del pontífice, mientras esperan información más precisa que permite evaluar qué ocurrirá con la agenda prevista para noviembre. Internacionales, cadena 3, crisis sanitaria en el Congo. El brote de ébola ya supera los 9.000 casos y más de 4.300 muertes, mientras las autoridades sanitarias luchan por contener un brote que se extiende por 7 provincias, según cifras del gobierno difundidas por la Nación Africana en estas últimas horas. Deportes, ESPN Champions League. Con 9 partidos se baja el telón de la segunda fecha. A las 13:45 abren la jornada el LAS Liverpool y Feyenoord Como. A las 16 será el turno de Shakhtar AEK, Betis Porto, Roma Real Madrid, Slovan Bratislava Stuttgart, Aston Villa Fenerbahce, Manchester City PSG y Bodo Glimt Dortmund. En cualquier momento volveremos con más noticias,

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¿Cuántos aquí quieren conocer más de nuestro Señor? Pues entonces repite conmigo: Señor, en esta noche quiero conocer más.

0: El Señor quiere que nos acerquemos más a Él.
1: No te vayas.
2: No te vayas.
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0: Actualizamos los datos meteorológicos. En tu ciudad, Punta Alta, Puerto Belgrano.
1: Su radio le da la hora.
2: 14 horas 39 minutos.
1: La temperatura,
2: 16 grados.
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3: ¿A quién iremos, Señor, sino a ti? En tus manos están mis tiempos, Señor. Levantamos nuestras manos en señal de rendición.

¿Cuántos hacedores de historias hay aquí? Vamos a ser esa generación que levante el nombre de nuestro Señor Jesucristo en alto. Vamos, decláralo conmigo.

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noticias, esto pasa en la Argentina y el mundo. Clarín, agenda en Estados Unidos. Eduardo Bolsonaro y Javier Milei compartirán un evento en Washington a días del balotaje en Brasil. El ex legislador brasileño fue condenado en junio a 4 años de prisión en una causa por realizar gestiones a favor de Estados Unidos y días atrás un juez ordenó su detención. Ambos compartirán escenario a días de que su hermano, Flavio Bolsonaro, defina con Lula la presidencia. Ámbito, sin quórum para un estadio, la CGT celebra el 17 de octubre con un acto pequeño y un festival musical. Será en la sede de Asopardo al 800, este viernes 16. Está confirmado que hablará el triunvirato y podría haber invitados políticos. A la noche harán una vigilia cultural con artistas de diferentes escenas. Algunos sectores se querían evitar el sábado para no coincidir con el acto del gobernador bonaerense Axel Kicillof en La Matanza. Deportes, Fox Sport, Copa Sudamericana. En el Arena de Belo Horizonte, el Atlético Mineiro de Eduardo Domínguez recibe desde las 19 al sorpresivo Montevideo City Torque de Marcelo Méndez por la ida de las semifinales, en una llave que promete emociones y que Boca y Vasco miran muy de cerca. Anoche, el conjunto brasileño se llevó el triunfo de la Bombonera por 1-0. En cualquier momento volveremos con más noticias.

0: ese aplauso fuerte a la gloria de Dios. Déselo más fuerte a la gloria, al Espíritu Santo de Dios. Aleluya. ¿Cuántos se gozan de estar en la presencia del Rey?
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Noticias es tu pase en la Argentina y el mundo. Ámbito: las decisiones en el Vaticano tras la confirmación de que el Papa tiene cáncer. El pontífice fue intervenido en el Policlínico Gemelli de Roma por un tumor maligno en el pulmón derecho y permanecerá internado alrededor de una semana. El derecho canónico no prevé la figura de un vicepapa ni un reemplazo temporal, por lo que la curia romana continuará con sus funciones habituales. NA, Cámara de Diputados. En un trámite ultra express, el oficialismo buscará firmar hoy el dictamen al proyecto de inviolabilidad de la propiedad privada, que viene con media sanción del Senado y que incorporará al texto algunas de las restricciones presentes en la Ley de Tierras Rurales. El dictamen de La Libertad Avanza y sus aliados respetaría los límites del 15% de tope a la extranjerización a nivel nacional, provincial y departamental, pero eliminará el tope de 1.000 hectáreas en las zonas núcleo del país. Deportes, TNT Sport, torneo clausura. Sarmiento recibe a River desde las 19 en Junín por el partido postergado correspondiente a la 11ª fecha. El millonario va por un triunfo que le permite acomodarse en el clausura y en la tabla anual contra el verde, que viene de ganarle al Aldosivi. En cualquier momento volveremos con más noticias.

0: Señor. Anhelamos tu gloria, sí, Señor.
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hay un secreto muy poderoso. Que la virtud que le reconocemos a Dios, eso es lo mismo que se nos viene a nosotros. Cuando decimos que Él es admirable, sus maravillas vienen a nosotros. Cuando decimos que Él es consejero, sus consejos vienen a nosotros. Cuando decimos que Él es fuerte Dios, su fortaleza viene sobre nuestra debilidad. Cuando decimos que Él es Padre eterno, Él suple todas nuestras necesidades. Abraza a tu familia, busca a tu familia ahí donde estás. Y vamos a adorar.

Si todos tirásemos en la misma dirección, el mundo volcaría. Por eso, dejemos que haya algunos que no nos escuchen. Ellos se lo pierden. Vuelve el

0: Actualizamos los datos meteorológicos. En tu ciudad, Punta Alta, Puerto Belgrano.
1: Su radio le da la hora. 16 horas, 41 minutos. La temperatura, 13 grados. La presión atmosférica, 1019 hectopascales.
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3: Cuatro sustitutos ideales del huevo. Una alimentación vegana se caracteriza por excluir todo producto de origen animal, carnes, pescados y mariscos, pero también productos lácteos, miel y huevos. Se trata entonces de una nutrición 100% vegetal. Existen recetas muy variadas para cocinar platos dulces o salados, y en las que para poder ser aptas veganas y vegetarianas hay que reemplazar algunos ingredientes por otros. Tal es el caso, por ejemplo, de aquellas que precisan incorporar leche de vaca a la preparación, un elemento fácilmente intercambiable por leches vegetales, como la de maní, castañas, avena, almendras o coco. En cuanto a una receta que incluya huevo como uno de sus ingredientes principales, hay que tener en cuenta que también puede ser reemplazado por otros de origen vegetal. Es importante aclarar que los sustitutos no equivalen nutricionalmente al huevo, sirven para que salgan bien ligadas las preparaciones, explica la nutricionista Marcela Manusa, directora del posgrado en nutrición vegetariana y vegana de la Facultad de Medicina de la Universidad de Buenos Aires. Dicho esto, debemos saber que un huevo equivale a una cucharada sopera de semillas de lino y 3 de igual medida de agua segura. La mezcla es ideal para incorporar en recetas de postres de chocolates, barritas de cereal caseras y galletas dulces y saladas de todos los sabores. 3 cucharadas soperas de harina de garbanzo con 3 iguales de agua segura. Una combinación súper recomendable para elaborar panqueques, magdalenas, tortillas y galletitas saladas. También un huevo equivale a 1/4 de taza de puré de manzanas, ingrediente que ligará perfecto a la hora de preparar, por ejemplo, budines, muffins y panqueques. Por último, a 1/2 banana pisada, aconsejable para incorporar a las recetas de panes, galletas, cupcakes y panqueques. Como vemos, existen montones de combinaciones para reemplazar el huevo en una receta. Solo se trata de animarse a sumar nuevos ingredientes a nuestras preparaciones favoritas.
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1: 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Nuestro cuerpo y mente en busca del equilibrio perfecto. Este fue nuestro micro de salud.
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4: Muchos saludos, mi estimado amigo oyente, y yo creo que la pregunta que voy a contestar hoy es una pregunta que me la han hecho centenares, no, yo diría millares, a través de los últimos años en que he viajado a lo largo y ancho de nuestro querido continente latinoamericano. Desde México, Centroamérica, Sudamérica, la Argentina, el Brasil, Europa, donde quiera que usted vaya, esta es la pregunta que me hace una persona por carta y que me la han hecho de a millares. Y es muy sencilla, es fundamental, es la búsqueda de todos los hombres. Francamente me dice, ¿qué hago porque estoy tan aburrido? ¿Qué puedo hacer para gozar un poco de la vida? ¿Sabe que es una pregunta muy lógica, muy normal? Es el deseo del corazón humano, es el clamor del alma humana. ¿No le parece, mi amable oyente? ¿Qué hago para ser feliz? Pero hay otra pregunta, ¿por qué es que soy infeliz? Los filósofos tienen su opinión, los psicólogos la suya. Hasta hoy en día muchos políticos y muchos filósofos tienen ciertas opiniones sobre por qué el ser humano no es feliz. Y no solo son infelices los pobres. Al contrario, hay muchos pobres que son más felices que muchos ricos. ¿Por qué? Porque es que hay personas millonarias que son infelices, que se quitan la vida, que se divorcian 5, 6, 7 veces, que tienen todo lo que supuestamente el ser humano quiere, busca, necesita y sueña, y resultan miserables y terminan en la desgracia. El ser humano es triste. Es triste porque estamos en rebeldía contra la naturaleza, en rebeldía contra el plan de Dios, en rebeldía contra Dios mismo. Por eso, mi estimado amigo oyente, somos infelices. Pero la felicidad se puede recuperar si usted y yo, de corazón, nos volvemos a Dios. Usted me dice, ¿por qué no soy feliz y cómo puedo llegar a ser feliz? ¿Sabe cómo se puede encontrar la felicidad? Únicamente en Dios, se lo aseguro. No hay felicidad fuera de Dios, sea usted rico o pobre o de clase media. No viene al caso. Bendice, alma mía, a Dios, y bendiga todo mi ser su santo nombre. Bendice, alma mía, a Dios, y no olvides ninguno de sus beneficios. Él es quien perdona todas tus iniquidades, el que sana todas tus dolencias, el que rescata del hoyo tu vida, el que te corona de favores y misericordias, el que sacia de bien tu boca, de modo que te rejuvenezcas como el águila. Dios es el que hace justicia y derecho a todos los que padecen violencia. Misericordioso y clemente es Dios, lento para la ira y grande en misericordia. Cuanto está lejos el oriente del occidente, Dios hizo alejar de nosotros nuestras rebeliones. Como el Padre se compadece de los hijos, se compadece Dios de los que le temen. Porque Dios conoce nuestra condición, se acuerda de que somos polvo. El hombre es como la hierba, así son sus días. Florece como la flor del campo, pasa el viento y pereció. Su lugar no la conoce más, pero la misericordia de Dios es desde la eternidad hasta la eternidad sobre los que le temen y su justicia sobre los hijos de los hijos. Ahí está la felicidad. Le acabo de leer el Salmo, parte del Salmo 103 en la Biblia. La felicidad está en conocer este Dios, Dios que perdona, que provee, que cuida. ¿Usted conoce a Dios? Si no lo conoce, ábrale el corazón a Cristo en este instante y Cristo va a entrar y usted va a conocer a Dios desde ese momento.
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Si va a aplaudir, ¿eh? Aplaudan fuerte, por favor, vamos, fuerte, fuerte, fuerte, fuerte, fuerte, fuerte, fuerte. Bueno, yo quiero hacer algo, si me lo permiten. Tomen su asiento ahí un ratito, a ver, tomen su asiento. El 31 de diciembre, antes de que dieran las 12 de la noche, tomé mi guitarra y estábamos con mi familia y comenzamos a cantar a Dios al lado de la chimenea que estaba apagada. Y me encantó ese momento de sentarme en la sala y con la guitarra, una versión acústica. Y no sé, mi sala se volvió como un lugar bien bonito para tocar con la guitarra y cantarle a Dios. Yo quiero hacer una pregunta: ¿le gustaría ir a mi casa, a sentarse en la sala de mi casa y cantar juntos? ¿Si quieren o no? ¿Qué dice? ¿Listo? ¿Vamos o qué? ¿Me acompañan? ¿Sí o no? Ok, pues, ¿seguro? ¿Vamos para mi casa? Pero ahorita, ¿cómo estará el tráfico? Bien, ¿no? Bueno, aquí, vamos para la casa, pues.

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4: ¿Sabe lo que es la fe?
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Señor Jesús, nunca podré olvidar aquella noche en la que te encontré, mi más hermosa noche, cuando tú saliste a mi encuentro y comencé mi mejor historia de amor. Y pude entender por tu gracia, tu infinita misericordia, que nunca jamás iba a poder soltarme de tu mano. Que el día que así lo hiciera, moriría irremediablemente. Porque tú, Jesús, eres mi amigo, mi querido amigo y dulce Señor. Porque apartado de ti, nada puedo hacer. Por eso contigo, contigo siempre quiero estar.

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3: ¿Qué tal, querido amigo o amiga del programa Cruzada con Luis Palau? De esta forma damos comienzo a una nueva presentación de este nuestro espacio y punto de encuentro en la radio, en donde estudiamos diariamente la Biblia, la Palabra de Dios, de la mano, como siempre, del conferencista internacional Luis Palau. Mi nombre es Jorge Escopazo y en este día voy a estar trayéndole la primera parte del mensaje La Vida Secreta. Así que, como siempre, le recomiendo que tome su Biblia para aprovechar mejor el tiempo que pasamos juntos.
4: Todo el mundo sabe que la vida secreta, la vida íntima del ser humano, determina todo lo que será durante su vida entera. Los psicólogos hoy en día nos afirman que la mentalidad, o sea, la personalidad, la persona íntima del ser humano, hace que produzca reacciones de acuerdo con sus pensamientos. Si una persona tiene un carácter que piensa siempre pensamientos negativos, entonces probablemente va a ser un fracasado en la vida. Si la persona, por otro lado, tiene una manera de pensar positiva, lo más probable es que tenga grandes triunfos en la vida. Una persona que ha llegado a la cúspide de los buenos resultados en la vida generalmente es una persona que tiene una actitud positiva hacia la vida. El viejo y sabio Salomón, inspirado por Dios, decía: como un hombre piensa en su corazón, tal es él. Sí, la vida secreta de cada uno de nosotros es la vida verdadera. Lo que el hombre es, lo es en lo secreto de su corazón. Por supuesto que todos somos artistas hasta cierto punto. Mantenemos una apariencia, nos colocamos una máscara, pretendemos ante los demás ser una cosa que a veces no somos, pero lo que somos, somos, y cada uno de nosotros sabe lo que verdaderamente es porque lo siente y lo sabe en lo íntimo de su corazón. La vida secreta, en realidad, al fin de cuentas, determina la vida pública también. El viejo y conocido Martín Lutero decía: haber orado bien es haber estudiado bien. Y este Lutero, que tanto hizo por cambiar la faz de Europa hace algunos centenares de años, este Lutero, digo, se levantaba a las 4 de la mañana para meditar, para tener devociones personales, para desarrollar la vida secreta. El grande y conocido Dwight Moody, predicador famoso y reconocido en el mundo del siglo pasado, Dwight Moody se levantaba a las 5 de la mañana, aun cuando estaba en los hoteles en las grandes ciudades en víspera de sus campañas, pero en particular cuando estaba en su casa de campo donde vivía entre campañas, Moody se levantaba a las 5 de la mañana, abría el libro sagrado, la Biblia, lo leía, lo meditaba, nutría su alma, alimentaba su espíritu, desarrollaba su intelecto y se preparaba en todo sentido emocional, espiritual y moral para ser un mejor hombre, y de esa manera para ser un mejor siervo de Dios también. El reconocido hombre de Dios, que hoy todavía está sirviéndole, Billy Graham, dice que cada mañana, sin falta, se levanta y lo primero que hace es leer 5 salmos, un capítulo del libro a los Proverbios y por lo menos un capítulo de uno de los Evangelios. Con razón que tiene tanto poder con Dios y con los hombres. Con razón que Dios lo usa de una manera tan poderosa. Es un hombre de integridad, es un hombre de poder espiritual y moral. El reconocido hombre que se llamaba Jorge Müller, de origen alemán, pero que luego fue a vivir a Inglaterra, y que, de una manera extraordinaria, tenía un orfanato en el cual 2000 niños vivieron por más de 50 años, 2000 niños, digo, constantemente entre los que iban y venían. Este grande y conocido Jorge Müller se levantaba a las 4 de la mañana también. Y lo primero que hacía era, de nuevo como los demás, abrir la Sagrada Escritura, la Biblia, y pensar y meditar y masticar espiritualmente lo que leía en la Palabra de Dios. Y con razón que Jorge Müller tenía una fe, pero una fe que movía el brazo de Dios. Él alimentó, por así decirlo, a 2000 huérfanos constantemente por 50 años. Pero ¿sabe una cosa? Jorge Müller nunca le pidió a ser humano alguno un centavo para alimentar a sus huérfanos. Él, desde las 4 hasta las 8 de la mañana, de rodillas generalmente, en su oficina, hablaba con Dios, oraba a Dios, en una palabra, desarrollaba la vida secreta. Y yo le digo en este día lo que yo practico. La vida secreta determina la vida pública. Si yo no camino cada día muy cerca de Dios y no nutro y alimento mi alma, le digo una cosa, yo fracasaría. Por eso le hago una sugerencia. Mantenga sus cuentas al día con Dios. Más aún, mantenga sus cuentas al minuto con Dios. Que no haya entre usted su vida secreta y su Creador, su gran Dios, que le ha hecho a usted un ser humano, una persona moral, una persona responsable, un espíritu. Mantenga al día sus cuentas con Dios, al minuto. No permita que haya una sombra entre usted, su conciencia, su vida secreta y su Creador. Porque no hay la menor duda, y los psiquiatras hoy lo están afirmando, aunque la vieja Biblia ya lo decía hace muchos años, digo vieja pero siempre viviente, que la conciencia manchada, una conciencia que le acusa a un individuo de mal obrar, es una enfermedad que afecta toda la personalidad. Hay personas, padres de familia, que son violentísimos. Gritan a su esposa, golpean a sus hijos, hasta cierto punto son peligrosos en una familia. ¿Sabe por qué? No es que sean maliciosos, sino que su conciencia los tiene bajo tal presión y opresión, no tienen descanso en su vida secreta, de tal manera que revientan, por así decirlo, como decimos comúnmente, explotan en familia cuando su conciencia no está bien con Dios. Y le voy a ser sincero para que vea que no estoy especulando. Esa también es mi experiencia personal, en mi familia, en mi casa. Cuando yo no estoy en una íntima relación con mi Dios, cuando mi vida secreta no es lo que debe ser, yo también, parece que me resulta mucho más fácil a mí perder los estribos, perder la paciencia con mis hijos, con mis amigos. Y si usted encuentra la misma situación en su vida, entonces sea sincero y reconozca que hay una cuenta no arreglada con su Creador. Su vida secreta no está en estado saludable. Usted me dice, pues ahí está mi problema, señor Palau. Usted me dice, ¿cómo hago para mantener mis cuentas al momento con Dios? Cuando pierdo los estribos, cuando digo una mentira que no debiera decir, o alguna cosa similar, cuando codicio, cuando insulto, cuando odio, ¿cómo puedo resolver el problema de mi conciencia? Me alegro que me haya hecho la pregunta, porque la respuesta vale oro. ¿Se la doy en una frase bíblica? Permítame que se lo dé. En Primera de Juan capítulo 1, en su Nuevo Testamento, usted va a leer estas palabras. Si confesamos nuestros pecados a Dios, Él es fiel y justo para perdonarnos nuestros pecados y limpiarnos de toda maldad. Fíjese, las dos cosas. Él es fiel y justo para perdonarnos. Y luego dice, y limpiarnos. De modo que, mañana seguiremos, pero hoy concluyo con esto. La vida secreta determina la vida pública, la vida obvia suya. Por lo tanto, mantenga sus cuentas al minuto con Dios. Como un hombre piensa en su corazón, dijo el sabio Salomón, tal es él. ¿Qué tal es usted en este día? Ojalá que sea una persona con la conciencia tan limpia y sus cuentas con Dios tal al minuto que siempre esté alegre, siempre sea feliz y comunique esa felicidad a los demás, porque usted y yo estamos rodeados de personas que están buscando esa paz y esa felicidad también.
3: 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Si prefiere hacerlo a través del correo postal, escríbale a Luis Palau, apartado 15, Ciudad de Guatemala, Guatemala. Llegamos hacia el segmento de la música. Hoy nos va a acompañar Jesús Adrián Romero con la canción Mi Día.

0: Así nos acompañaba Jesús Adrián Romero por el segmento musical de nuestro programa con esta preciosa melodía titulada Mi Día. De esta forma estamos llegando al final, pero no quería despedirme sin antes recordarle que si usted conoció al Señor Jesucristo como su Salvador personal a través de alguno de los ministerios de la Asociación Luis Palau, yo le invito a que nos escriba, nos cuente de su decisión haciéndolo a la dirección de correo electrónico testimonios@luispalau.net. Para Luis va a ser de mucha alegría saber de su decisión y poder estar en contacto con usted, así que yo le invito a que nos escriba. Mi nombre es Jorge Escopazo, fue un placer acompañarle en este día. Si el Señor lo permite, nos vamos a reencontrar en nuestra próxima presentación. Recuerde visitarnos en nuestro sitio en internet, luispalau.net.
1: Amigos oyentes, muchas gracias por su fina sintonía al programa de este día. Les estaremos esperando muy pronto para el próximo programa Cruzada con Luis Palau. Hasta entonces, recuerden las palabras de nuestro Señor Jesús. Felices los de corazón limpio, pues ellos verán a Dios.

En nuestras tardes, ustedes encontrarán lo que buscan. Y seguramente algo más.

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0: ¿Sabía usted que la ley de Dios es perfecta, que da libertad? Estamos en la jungla semántica, retomando el estudio de Santiago, capítulo 1, versículo 25 en adelante. Y nos acompaña, como siempre, el profesor Héctor Leites, quien nos lidera en la expedición. Bienvenido, Héctor, gracias por estar nuevamente aquí.
1: ¿Qué tal, Esteban? ¿Qué tal, amigos? Y estamos, por supuesto, súper contentos de estar analizando la palabra de Dios. Nada menos y nada más, Esteban, mirando estas imágenes verbales escritas en el libro de Santiago, o Jacobo para algunas versiones también. Nos habíamos quedado en el programa pasado, en Santiago capítulo 1, versículo 25, y retomamos desde allí. Dice, mas el que mira atentamente en la perfecta ley, la de la libertad, y persevera en ella, no siendo oidor olvidadizo, sino hacedor de la obra, este será bienaventurado en lo que hace. Esteban, habíamos mencionado en el programa pasado que comienza con un más. Ese más es un pero. ¿Por qué el pero? Porque va a mostrar el contraste del versículo anterior, que había una persona que se consideraba a sí mismo, pero y se va y luego olvida cómo era.
0: Entiendo.
1: Y aquí el contraste es todo lo contrario. Esto no hay ligereza para irse, no hay ligereza ni prontitud para dejar de hacer o olvidarse, sino todo lo contrario. Está mirando atentamente. Habíamos dicho que el verbo es muy enfático porque es paracalupto o paracupto si es una raíz. Pero lo que estamos mirando aquí en este paracupto es un verbo compuesto de para, al lado de, y cupto, inclinarse hacia adelante, denotando un esfuerzo, ¿verdad? Un gran esfuerzo, agacharse, levantarse, inclinarse, mirar, ponerse de punto de pie, porque quiere mirar algo, quiere mirar en la perfecta ley. ¿Cómo sabemos que es perfecta ley? Bueno, lo está aclarando el propio escritor con un gran paréntesis imaginario explicativo, diciendo que es perfecta ley porque esta es de la libertad. Esteban, inclusive llama la atención el verbo paracupto o paracalupto, que está diciendo algo interesante, porque pone énfasis. ¿Sabes que este verbo, Esteban, es más enfático que el que se había mencionado en el verso 24?
0: Ajá.
1: Que era el verbo catanoeo, catanús.
0: Ajá, sí.
1: Exacto, y ese verbo es que él se consideraba a sí mismo, es mirar, ¿verdad? Es simplemente

0: de mirar, considerarse, observar. Pero este
1: se olvida.
0: Se olvida. Este no es catanoeo, este es paracupto o paracalupto. En este caso, paracupto es lo correcto. Entonces es la perfecta ley, la de la libertad. Explicando por qué es perfecta, por supuesto. Aparece la palabra ley como nomos y aparece la palabra perfecto como teleios.
1: Muy interesante. Me hace acordar mucho también este concepto que se nota que no es nuevo, sino que viene de la tradición hebrea. Me recordaba el Salmo 19, que dice que la ley de Jehová es perfecta, que convierte el alma. El mismo concepto de perfección de parte de la ley de Dios, ¿no?
0: Exactamente, sí, tal cual. Y cómo nosotros tenemos que poner énfasis, hoy más que nunca, en esta perfecta ley, la de la libertad. Porque hay mucha influencia externa, inclusive de filosofías, pensamientos, movimientos, que no pueden nunca pasar por encima de la palabra de Dios, ni siquiera la experiencia, por más hermosa que sea, nada, absolutamente nada. Pedro lo había dejado muy claro cuando él dijo, yo tuve una experiencia en el Monte Santo, haciendo alusión nada menos y nada más que a la transfiguración con Jacobo, Juan y Pedro allí en la transfiguración, Mateo 17. Sin embargo, cuando él dijo esta experiencia hermosa, él dice, bueno, sí, está bien, pero tenemos la palabra profética más segura, en la cual hacéis bien en estar atentos en vuestros corazones. Aquí el escritor, entonces, en Santiago, capítulo 1, versículo 25, dice que el que está mirando, el que mira atentamente en la perfecta ley, la de la libertad, y persevera. Acá dijimos que el verbo es justamente un verbo muy enfático, parameno, el verbo es parameno. Este verbo persevera, que es para menos, está compuesto de meno, que es permanecer, es un verbo que quiere decir quedarse o permanecer, y para es junto a, al lado de. O sea que la idea es que está perseverando, continuamente mirando en el espejo de la palabra de Dios y haciendo sus propios juicios en base a lo que la Biblia está mostrando en su vida. También si nos damos cuenta, Esteban, cuando dice persevera, es el contraste del versículo anterior que decía, se considera a sí mismo y se va. Este no se va, este queda, por eso es el parameno. Él permanece fijamente en la perfecta ley. Y esto no es ritualismo, esto no es fanatismo, es simplemente mirar la palabra de Dios, pedir la ayuda del Señor y esforzarnos para vivir una vida consecuente a la palabra de Dios. Por eso la idea es persevera en ella. Y enseguida pone, como contraste también, dice, no siendo oidor olvidadizo. Cuando utiliza el no, utiliza el uk en el griego, es un no fuerte. Cuando dice oidor, es interesante que la palabra acroates, ¿verdad? Es un sustantivo muy, muy utilizado, el acroates, ¿verdad? El siendo oidor, no siendo oidor olvidadizo. Y ahí utiliza la palabra no siendo, no, en el griego dice no oidor de olvido.
1: Ah, mira que es una manera no, de construir la oración.
0: Sí, no oidor de olvido, ¿verdad? y utiliza la palabra epilesmones, la palabra como olvidarse. Y enseguida, evidentemente, va a haber un contraste fuerte, porque dice sino. Cuando nosotros tenemos una construcción con uk, que es no, y una construcción que es sino enseguida, ahí es donde está la fuerza. Porque él dice, no siendo oidor olvidadizo, o no oidor de olvido, sino, y ese sino es en el griego alá. Por lo general, en la gramática griega, cuando hay un alá, que es el... Hay cuatro maneras de decir o poner una conjunción adversativa en el griego. Cuatro maneras, con cada fuerza, cada una de ellas. Alá es la conjunción adversativa más fuerte que hay en el griego. Tiene que ir acompañado con un no, que recién lo acabamos de ver, no siendo oidor olvidadizo, sino, ahí está la fuerza, alá, en el griego, hacedor, hacedor. Y esta palabra hacedor es la palabra poietes, hacedor de obras. Esto es un hacedor marcado por la obra, porque dice, sino hacedor de la obra, como hacedor de la obra, porque la palabra obra en griego es ergos.
1: Claro.
0: Y acá justamente aparece poietes ergos. De ahí nosotros tenemos bicicleta ergométrica, examen de ergometría, con la palabra ergos, que es trabajo. ¿Por qué pone énfasis también el escritor y lo arma de una manera diciendo es un hacedor de la obra? Porque, Esteban, esto es muy sencillo. Esto es un hacedor, realmente, el que está marcado por la obra. Si alguien dice, yo soy hacedor de la palabra de Dios, y no hay frutos, uno dice, pero ¿en qué sentido usted es hacedor? Ah, bueno, yo conozco muy bien los versículos, sé dónde están, los puedo tener de memoria. Eso no es ser hacedor de la... Puede inclusive saber griego,
1: claro.
0: Griego koiné. Bueno, hay que tener cuidado porque eso no te hace hacedor de la obra, te hace conocedor de la obra.
1: Exacto.
0: Y ahí donde viene uno de los pasajes muy fuerte cuando Jesús habla con el joven rico y le preguntó. Dice, ¿conoces los mandamientos? Y le dice, guarda los mandamientos. Y él supuestamente, por lo menos las versiones latinas, le dice, yo lo he guardado de mi juventud.
1: Uh-huh.
0: Resulta que en el griego, Esteban, cuando Jesús le dice, guarda los mandamientos, es el verbo tereo.
1: Tereo.
0: Tereo. Y cuando el muchacho responde, es el verbo efilaxo.
1: Ah.
0: Que quiere decir conocimiento intelectual.
1: Claro.
0: Jesús le está diciendo que guarde los mandamientos y el muchacho está respondiendo, yo los conozco, mi abuela me los enseñó, yo te lo puedo decir de memoria. Ahora, eso no es ser hacedores de la obra.
1: No, no.
0: De hecho, este muchacho, esa es la razón por la cual Jesús le dice, vende lo que tiene y da a pobres.
1: Claro.
0: No es que Jesús quería que hubiese un pobre más en la historia, porque si él vende todo lo que tiene y se
1: lo
0: queda
1: sin nada, distribuye, va a haber otro pobre.
0: Va a haber otro pobre. Comienza un nuevo ex rico pobre ahora.
1: Sí.
0: No. El Señor lo que está haciendo simplemente mostrándole que él nunca jamás había guardado los mandamientos.
1: Uh-huh.
0: Porque si hubiese guardado los mandamientos, tendría a Dios primero y no el dinero primero.
1: Exacto. Hacemos una pausa, estamos en la jungla semántica, estamos mirando Santiago capítulo 1, versículo 25, con el profesor Héctor Leites, y ya volvemos.
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1: La jungla semántica nos invita a adentrarnos en la complejidad del texto bíblico en su idioma original. ¿Dónde? En Santiago capítulo 1, en este caso, versículo 25, al utilizar el conocimiento del profesor Héctor Leites en el griego koiné, con que se escribió el Nuevo Testamento, y allí eso nos da la riqueza para aprender cómo, por ejemplo, el joven rico le responde con un verbo, mientras Jesús le solicita, le pregunta con otro. Y eso nos ayuda a entender cosas tan importantes como estas. Y ahí estamos, Héctor, tratando de entender entonces que no hay que ser olvidadizos, sino hacedores de esa palabra.
0: Exactamente, y un gran contraste, porque el verso 25 comienza con un más, que dijimos que es una conjunción adversativa.
1: Uh-huh.
0: Debe comenzar con el más, porque el 24 estaba hablando de alguien que era realmente indolente, no se considera a sí mismo y no en la palabra,
1: claro,
0: de Dios, se va, olvida, y uno dice, qué falta de responsabilidad, cuando él realmente está desatendiendo la palabra, después de oírla y teniendo conocimiento de la palabra,
1: sí, sí,
0: pero no le importa. Por eso mostrábamos en el 24 la polisidenton, indicando esas y, hablando de la ligereza, la liviandad, la unidad de pensamiento para indicar no le importa nada. Se fue y se olvidó. Ahora el contraste es muy fuerte, porque dice, pero el que mira atentamente, atentamente. Son verbos muy enfáticos porque son participios aoristo, ¿verdad? Habiendo mirado atentamente, uh-huh, en la perfecta ley, dijimos porque es perfecta, lo está aclarando el propio escritor, porque esta es la de la libertad. Y uno dice, ¿y la otra ley? No, la otra ley no era de la libertad. No nos olvidemos, Esteban, que la otra ley, hay dos cosas que hay que tenerla bien, pero bien clara. Primero, no tenía el propósito de justificar, no estaba diseñada por Dios, no es que Dios se equivocó o el hombre falló, no, no. La ley no tenía el propósito de salvar. Tampoco tenía el propósito de condenarte, te condenabas solo por el incumplimiento de la ley.
1: Claro. Uh-huh.
0: La ley tenía el propósito, como Pablo lo explicó muy bien en Gálatas 2.24, de ser el ayo, el tutor. Qué interesante que inclusive Pablo coloca la palabra ayo en el griego paidagogos,
1: claro,
0: que era una categoría de esclavo que cuidaba al niño hasta la mayoría de edad. El niño cumplía la mayoría de edad y el esclavo seguía en sus funciones en el campo o donde sea. Uh-huh. Entonces dice que la ley ha sido nuestro ayo para, y ese para fundamental porque es el propósito, para llevarnos a Cristo, a fin de que seamos justificados por la fe y no por la ley. La ley no tenía el propósito, porque algunos pueden pensar, che, la ley falló, la ley era mala. No, no, ni era mala ni falló. Cumplió su función y la cumplió muy bien. Era sombra de lo porvenir.
1: Claro.
0: Quien nos iba a salvar era Cristo y no el cumplimiento de ritos, abluciones y cosas del Antiguo Testamento.
1: Y de todas las tradiciones agregadas que le puso la sociedad una sobre otra, que la terminaron ensombreciendo, ¿no?
0: Exactamente, quedando inclusive 613 mandamientos más todas las tradiciones que le colocaron los, claro, hombres. Y Jesús, como es el nuevo pacto, es el pacto que engloba y se come a todos los pactos del Antiguo Testamento,
1: claro,
0: del pacto,
1: claro,
0: abrámico, del Noé, de David, todos los pactos. Jesús es el nuevo pacto y ese es el que ahora nosotros nos movemos en el nuevo pacto. Entonces el contraste era lógico, que iba a decir más o pero, el que está mirando en la perfecta ley, la de la libertad, que está explicando por qué es perfecta, y persevera en ella. Justamente estamos hablando del contraste, porque en el verso 24 él se iba, pero en el verso 25, uh-huh, ahora él queda. Por eso la palabra persevera es para menos un verbo que quiere decir quedarse, permanezco,
1: sí,
0: y para es al lado de. O sea que, habiendo permanecido al lado, se mantiene firme al lado de la palabra para cumplirla, no para observarla, uh-huh, uh-huh, sino para cumplirla. Por eso mencionábamos enseguida ese no, ¿verdad? No siendo oidor olvidadizo. No siendo oidor olvidadizo. Y ese no es muy fuerte, por supuesto, marcando estos dos sustantivos, acroates, que es oidor, y epilismone, que es de olvido. Y ahora viene la conjunción adversativa, que le va a dar la fuerza total, sino hacedor de la obra. Este hacedor de la obra es marcado por la obra. Por eso pongo énfasis, porque hacedor de la obra coloca al escritor la palabra poietes, que es un sustantivo, con, ajá, ergos, que es otro sustantivo. Él está diciendo que esto es realmente un hacedor, el marcado por la obra. No un mero escuchar, ni por el mero hablar, uh-huh, el conocimiento intelectual. No, no, ese no es un marcado por la obra o un hacedor de la obra. Porque en el griego la palabra que aparece como hacedor de la obra es marcado por la propia obra de Dios en su corazón.
1: Yeah.
0: Él vive el Evangelio, él vive la palabra de Dios. Y a veces hay muchas personas que pueden solamente tener conocimiento de ciertos versículos, pero el conocimiento intelectual no es el que está pidiendo en el tema de hacer o cumplir la palabra de Dios, sino ponerla en práctica. Todos conocemos, Esteban, ese dicho que dice, tus obras hablan tan fuerte que no me dejan escuchar.
1: Sí, tal cual. Sí.
0: Tus palabras.
1: Uh-huh. Bueno, no hay testimonio más fuerte de nuestra fe que el que llevamos a la práctica todos los días.
0: Exactamente, ¿eh? Exactamente. Tenemos que ser hacedores de la obra de Dios. Y finaliza, por supuesto, el escritor con el gran regalo, ¿no? Porque como dijo, no siendo oidor olvidadizo, sino hacedor de la obra, este será, qué interesante, ¿no? Este será. Por supuesto que es un futuro, ¿eh? Ese es el verbo estai en griego, que es un futuro. pero está diciendo que ya nosotros tenemos esa bienaventuranza por estar cumpliendo la palabra de
1: Entiendo.
0: Dios. Entonces dice, será bienaventurado. La palabra es Macarios. Ya había mencionado el escritor el tema de la del Macario, ¿verdad? Cuando nos portamos bien. En 1.12 dice, bienaventurado el varón que soporta la tentación. Ya había hablado de este Macarios, ¿verdad? Macario, bienaventurado. Ojo que está compuesto de Mac, que es una raíz que es algo grande, algo gigante. De ahí la palabra macro, macro. Y del sustantivo que es brotar de adentro. O sea que es un gozo permanente que brota de adentro. No es una alegría pasajera. Es una bienaventuranza, es un regalo, es ser... bueno, las Biblias traducen como feliz, dichoso, pero es un poquito más que feliz, porque uno puede estar feliz por un regalo, pero el regalo después se terminó.
1: Sí, claro, fue. Depende de la circunstancia y el contexto en el que estoy, ¿no?
0: Exacto, y el gozo no es por lo que me rodea, sino por lo que quién es Él en mi corazón. Claro. Y esa es la bienaventuranza aquí. Será bienaventurado. Y mira cómo termina esto, qué interesante, ¿no? En lo que hace... ¿Sabes qué? Si nosotros hablamos de la sintaxis española, debería decir bienaventurado por lo que hace.
1: Por lo que hace.
0: Supuestamente, claro. Nuestra mentalidad en la parte semántica o semiótica. Pero no es por, sino en lo que hace. O sea, bienaventurado en hacerlo. O sea que en el momento de hacerlo, él ya tiene esa bienaventuranza. Por eso dije que es futuro, pero a su vez es un presente continuo lineal. Porque no dice por hacerlo, sino en hacerlo. Claro. Qué interesante esto, que no habla de medio, sino habla de un caso locativo en mi vida, en mi práctica y en mi corazón. Y ahí está justamente la fuerza de esa bienaventuranza en hacerlo. En la misma ejecución de la obra hay bienaventuranza. No es que voy a esperar un mes para tener un regalo, sino que en realidad...
1: Mientras lo estoy haciendo, ya estoy siendo bendecido.
0: Exactamente, mira. Porque está en caso locativo. Esto es algo clásico del griego, cuando los sustantivos se conjugan o las preposiciones, si están en locativo, instrumental, dativo. No es un instrumental, es un caso locativo. O sea, bienaventurado en hacerlo, en la misma ejecución de la obra hay bienaventuranza. Esto es formidable, formidable. No sé si tenemos más tiempo, pero creo que ya estamos cerrando. Quiero finalizar diciendo que justamente le llamaba la atención, ¿verdad?, a los gentiles, que muchos eran oidores olvidadizos, pero podían ver en Cristo como que en él siempre enseñaba con autoridad. No podían nunca tomarlo en falta, porque él cumplía exactamente. Y ahí estaba la bienaventuranza, y ahí está el regalo. No el regalo que va a venir en 3 meses, el regalo que ya tenemos en poder servir a Dios. Por eso siempre digo, y quiero finalizar con esto, nosotros no tenemos que pretender paga por servir al Señor. Ya el servir al Señor es una paga. Claro. Es el mejor regalo, es la mejor paga que nosotros podemos
1: tener. Y tenemos que poder verlo en la medida que estamos sirviendo y haciendo lo que Dios nos mandó que hiciéramos, obedeciendo su palabra.
0: Exactamente, tal cual. Por eso cierra este versículo hablando de oidor olvidadizo, claro, y hacedor activo. Claro. Qué contraste, ¿no? Un oidor olvidadizo y un hacedor sumamente activo cumpliendo la palabra de Dios. Querido amigo, que Dios les bendiga muy ricamente y que podamos, por supuesto, con la ayuda del Señor, siempre esforzarnos para ser buenos hacedores, amén, de la palabra de Dios. Dios les bendiga ricamente.
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